0: 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Radio El Rocío, en los 1370 kHz en amplitud modulada, le informa la hora. 19 horas, 2 minutos.
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3: Muy buenas noches, Biblián, buenas noches, Cañar, buenas noches, Azuay, buenas noches. ¿Cómo no decirlo si estamos pasando fronteras a través de Radio El Rocío? Un saludo fraterno, inmenso, grande, un abrazo para cada uno de ustedes, los que se encuentran fuera de nuestro bello y lindo país, el Ecuador. A todos los que están migrando, todos los que están sacrificando, aquellos que se han ido con el corazón roto buscando una mejor posibilidad de vida, una mejor economía, les enviamos un abrazo fuerte desde los estudios de la radio El Rocío y les decimos que, bueno, para alcanzar los sueños, las metas, los proyectos, toca, ¿no? Toca sacrificarse, toca incluso a veces dejar hasta lo más querido. Pero el Señor nos bendice. Yo pienso y creo firmemente que Dios vende los triunfos al precio del trabajo. Entonces, conforme hayas hecho las cosas en la vida, igual te llegarán los triunfos. Por ello, pues no pierdas la oportunidad de alcanzar el éxito, la prosperidad, alcanzar los grandes anhelos de tu vida. 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Entonces, no pierda tiempo, trate de llegar, que con gusto le vamos a ayudar. Y por acá yo tengo varios mensajitos que nos envían cuantas y tantas personas. Pues en esta noche maravillosa quiero saludar a lo que es Europa, allá en España, allá en Murcia, allá en Pamplona, en Valencia, en Madrid. La gente que está en lugares bastante retirados, como ejemplo Zaragoza, la gente que está en Alicante, la gente que está en tantos lugares en ese bello país allá en Europa. Estaremos próximamente, sí, próximamente estaremos llegando, visitando a la gente de Europa, haciendo rituales, haciendo limpiezas, haciendo purificaciones, ayudándole a mi gente que está de allá, sí, la gente que está allá, pero son gente de mi país, gentes de mi lindo Ecuador, gentes de mi hermoso Cañar, Azuay. Entonces, Para mí siempre será un anhelo poder ayudarles a todos sin importar clase social ni importar de dónde venga en la vida. Es importante que quieras alcanzar tu sueño, tu meta y tu proyecto, ¿sí? Por ello les hago la cordial invitación a que me visiten el día de hoy. Estoy atendiendo como todos los días. Y acá tengo un mensaje que nos envía el amigo Edwin. Edwin dice que él está separado ya 10 años. Dice, no he podido encontrar la persona adecuada en mi vida. Dígame, ¿será que va a llegar? Dice la persona que quiera estar el resto de mi vida conmigo. Gracias, señorita Yusmari. Dice que tenga una excelente noche. Gracias a ti, corazón. Gracias por esa confianza. Y de acuerdo a los arcanos, pues mira, 10 años de tu vida no has podido encontrar otra persona, una pareja, otro amor, otra persona que te quiera, que te ame y que quiera compartir contigo. Los caminos están bloqueados. De hecho, tú fuiste víctima de un ritual negativo para que te quedes solo. Y por eso está ahí la prueba, que no has podido tener a esa persona a tu lado, porque ese tipo de ritual es bastante difícil de romper. Pero yo te hago la invitación que vengas con un pañuelo blanco, que venga con 3 ajices rocotos para poderle ayudar y romper toda esa magia negativa y que por fin le vaya bien. Tiene derecho, como cualquier ser humano, a tener felicidad, a vivir con paz, en armonía, a vivir con prosperidad. 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Por acá me preguntan un ritual, dice, para salir de viaje, porque dice ya es 3 veces que mi hermano lo deportan. Está bastante difícil ir a Estados Unidos, en especial porque hay mucha migración, a muchísima gente que en verdad le están deportando. Yo le hago la invitación a la personita que quiere que le vaya bien, que no le deporten, que venga para entregarle un amuleto. Yo tengo amuletos hasta de 13 dolaritos. 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Y con gusto le damos esa oportunidad de que usted tenga una guía, un consejo, una orientación, un amuleto para que esté usted siempre protegido de la envidia, la maldad, de las influencias negativas. Porque caras vemos, corazones no sabemos y por lo tanto habrán muchas personas, ¿no?, que no nos quieran bien, pero tenemos que ser fuertes y hacer el bien sin mirar a quién. Por acá tengo un mensaje que nos envía el amigo Carlos. Carlos dice que tiene 33 años y que solo vivo enfermo. Dice, señorita Yusmari, dígame qué debo hacer porque ya a veces no confío ni en los doctores. Bueno, mi querido Carlitos, he analizado tu mensaje como lo hago con cada una de las personas que nos están mensajeando y hemos visto claramente, Carlitos, que lo tuyo es, sí, lo tuyo es algo negativo, lo tuyo es algo oscuro. ¿Qué tienes que acercarte para poderte ayudar? Porque veo que no te está yendo bien, que las cosas en el dinero, la plata se te va como sal en el agua. Vives solo enfermo, vives solamente desesperado, no hay equilibrio, no hay estabilidad, no hay prosperidad, no hay absolutamente nada. Yo te hago la cordial invitación, Carlitos, que me visites para indicarte pasos a seguir. Venga con toda confianza que Yusmari tiene la capacidad, el profesionalismo, la ciencia, la experiencia para poderle ayudar. Que el Señor le bendiga y será pues hasta una próxima oportunidad. Queridos amigos, amables oyentes, el tiempo está llegando a la parte final. No me resta más que despedirme recordándoles mi teléfono celular 0992-381832. Ustedes quieren un amuleto, quieren un baño de suerte, quieren ustedes estar protegidos de maldad, hechicería, brujería, salamiento, maleficio. Pues entonces envíenme lo que es la prendita, la fotito para yo poder ayudar y entregarle el amuleto rezado, conjurado y magnetizado para que esté siempre libre de toda cosa negativa. Hasta una nueva oportunidad y linda noche.
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1: Radio El Rocío en los 1370 kHz en amplitud modulada le informa la hora. 19 horas, 16 minutos.
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1: Radio El Rocío, en los 1370 kHz, en amplitud modulada, le informa la hora. 19 horas, 32 minutos.
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5: Muy buenas noches, mis queridos compadritos, comadritas. Guardemos en nuestros corazones lo más hermoso de este día y descansemos confiados, porque hemos puesto a Dios como nuestro refugio y nuestra fortaleza. Mi Señor, pongo en tus manos mis sueños y mis temores, en ti confío. Que mi Dios bendiga nuestros sueños y, como siempre digo, reciban esa buena vibra y toda esa energía positiva a nombre de este su fiel servidor, el compadre Mateo. Cansado, en verdad, sí, hoy he tenido muchísima gente, muchísimos compadritos, comadritas, que han venido de diferentes partes, diferentes lugares. Muchísimos compadritos, y por eso justamente ahora hay un cambio de horario de atención. Estoy atendiendo de 7:30 de la mañana a 7 de la noche. 7:30 de la mañana a 7 de la noche, debido a gran cantidad de compadritos, comadritas que me vienen a visitarme. 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Bien, recuerden, mis compadritos, yo aquí en mi totomita doy baños con hierbas cocinadas para ese frío interno, para esos malaires, para esos dolores de las piernas, dolores de la rodilla, pasados de frío, para ese dolor del cuerpo, ¿verdad? Un cuerpo cansado, un cuerpo agotado, un cuerpo debilitado. ¡Qué maravilla aquellos baños con hierbas y un brebaje, mi compadre, mi comadre! Aquí en mi totomita hago desintoxicaciones. Desintoxico el cuerpo mediante hierbas. Desintoxicación del organismo. Un hecho importante que debemos tener en cuenta en la actualidad es que la intoxicación orgánica en las personas causa grandes problemas de salud. El avance de la tecnología ha hecho que cada vez nos alejemos más de los buenos alimenticios. Nuestro entorno se encuentra contaminado. El aire que respiramos, el agua que bebemos, el smog de los carros, los químicos, todo eso colabora para que los procesos de eliminaciones normales en el organismo no se cumplan en un 100%. Por eso es muy importante preocuparnos por brindar un apoyo externo que nos permita desintoxicar de manera natural nuestro organismo, dejándolo libre de toxinas, listo para cumplir al máximo cada una de sus funciones, manteniendo una excelente salud. El cuerpo tiene órganos y sistemas que debemos cuidar con más esmero, porque son los responsables de la limpieza de las impurezas y desechos orgánicos, así como la desintoxicación del mismos. Estos son el hígado, los riñones, la piel y los pulmones, correlacionados con la sangre y la linfa e indudablemente el sistema inmunológico. Esta fórmula maravillosa, fórmula amazónica hecha de hierbas, ayuda a desintoxicar y limpiar el estómago, la vesícula, el hígado, los pulmones, el intestino, colon y riñón. Ayuda a expulsar parásitos y gusanos. Absorbe toxinas y bacterias y promueve la limpieza saludable de desperdicios tóxicos del cuerpo. Contiene flúor natural, rico en potasio, yodo y magnesio. Ayuda a calmar la tensión nerviosa y muscular. Limpia todos los sistemas y mejora la energía y el bienestar, porque purifica la sangre, mis compadritos, mis comadritas. ¿Sí? 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Vamos a dar un mensaje de texto que dice: compadrito Mateo, muy buenas noches. Yo le escucho su bonito programa en la noche, también a las 5 de la mañana. Usted me puede responder en cualquiera de los dos horarios. Quisiera saber acerca de mi negocio, ¿por qué me va mal? ¿Será que alguien me echó la sal o qué está pasando? A ver, mi comadrita Carmita, muy buenas noches, muy buenas noches. Vamos a ver qué nos dicen las cartas del tarot. Bueno, yo lo que veo son estancamientos de energía. Los estancamientos de energía siempre son los rincones. Por eso siempre yo digo, limpien, barran, ponga un sahumerio en las esquinas, porque ahí es donde queda la mala vibra, la mala energía, donde que no fluye, donde que no deja fluir la energía. Yo no veo brujería, no veo salamiento. Lo que yo veo mejor son estancamientos de energía. Sí, más la forma de pensar suya. O sea, usted cuando va a su negocio dice, hoy me irá bien, no, mejor, capaz que me va mal. Y en verdad le va mal. Más los estancamientos de energía, eso no fluye en la energía. Sí, aleja a la gente, aleja a los clientes. Haga lo siguiente, mire, coja usted las siete hierbas. Coja usted el romero, coja la ruda, coja el laurel, coja la lavanda, también coja el tomillo, el hinojo y la salvia, ¿sí? Coja un tiestito de barro, ponga carbón, ¿sí? Ponga carbón y sobre eso puede poner un poquito de sahumerio. Y luego de eso ponga todas esas plantitas, si no hay secas, póngale frescas, ¿no? Pero preferiblemente secas. Una maravilla una maravilla para fluir la energía. ¿Sí? Eso usted puede hacer un martes o un viernes. Si no dispone de ese martes o viernes, puede hacer un sábado. Sí, o el día que usted crea que está mal, donde que crea que le va a ir muy mal, ese día haga y va a ver que ese día va a brillar. Brillan los clientes, brilla el negocio. Así es que, y lo suyo, mi comadrita, también sería tan importante darse un bañito de despojo. No hay brujería, como le vuelvo a repetirle, no. Simplemente son estancamientos de energía. Por eso le mando a sahumar con esas siete hierbas. Y es una maravilla para atraer la gente, para que la energía fluya. Sí, y van a regresar los clientes. Así es que, mi comadrita, hágalo y va a ver cómo ve usted el cambio. El cambio, mi comadrita, el cambio. 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Por su espera, mi comadrita, mi compadrito. Bien, otro mensaje de texto que dice: buenas noches, mi compadrito Mateo. Soy Julia, nacido el 5 de abril de 1973. ¿Qué será ya este últimos meses de este año? ¿Cambiará mi suerte o no? Vamos a ver, mi comadrita Julia, ¿cómo está su suerte? Vamos a ver. Bueno, estas primeras cartas hablan de suerte cruzada. Y eso ya no es bueno, mi comadrita. Yo veo que hay mala suerte en el campo del amor, en el campo del dinero. Le llegan noticias desagradables, le llegan gastos inesperados. Usted quiere hacer, pone todo lo suyo, todo su esfuerzo, pero la plata no le aguanta. La plata se le va como polvo en el viento. Mire, se tiene que hacer una purga celestial, se tiene que hacer un baño de despojo, un baño de florecimiento. Y utilice, mi comadrito, una contra. Porque aquí en esta carta yo veo que hace unos 5, 6, 7 años a usted le han hecho también un mismo trabajo. Sí, le han hecho un daño. Para su suerte, para su salud, casi prácticamente llega a postrarse. Pero gracias a Dios, a la ciencia y a los espíritus de las plantas, usted sigue de pie. En ese tiempo ya le han dicho que utilice una contra, porque siempre habrá personas envidiosas, enemigas. Pero como usted ya ha estado bien, pues se ha descuidado. Hoy nuevamente le vuelven a hacer a los años, 5 años, 7 años, no sé. Sí, le vuelven a truncar su suerte, su salud en el campo del amor. ¿Ya? Yo quisiera que usted venga a visitarme. Hay muchas cosas que hablar aquí. El espacio del, en verdad no me permite. ¿Sí? En esta prestigiosa radio, Rocío de Biblián me da este espacio. Y que Dios le bendiga a esta radio y a todos ustedes, mis compadritos, mis comadritas, que son fieles escuchas de este programa Misterios de la Selva. Bien, otro mensaje de texto que dice: compadrito Mateo, muy buenas noches. Quisiera saber sobre mi hermano. Él está enfermo en Estados Unidos. La esposa le está sosteniéndole la enfermedad. A veces conversando aquí con la familia, decimos que mejor traerle acá. ¿Será eso de hacer? Y la otra pregunta es, si la enfermedad que él tiene, ¿será natural o será hecho algún daño? Ayúdeme, por favor, soy la hermana muy sufrida. A ver, mi comadrita, vamos a ver. Su hermano se llama Olger, muy bien. 3 de marzo. Vamos a ver qué nos pronostican las cartas del tarot. Uy, mi comadrita, lo que pasa es que él ya lleva muchísimo tiempo enfermo. A veces está bien, a veces está mal. Ya ha salido del trabajo, ya no hay trabajo para él por la enfermedad. Pero ¿sabe qué es lo que me indica esta carta? Que esto ha complicado lo que son órganos y vísceras, ¿sí? El pH alterado del cuerpo, inflamado el cuerpo, pero la raíz de la enfermedad es un velatorio negro. A él lo han trabajado desde hace 2 años atrás, ¿sí? Al ver que él se hacía la casita, una linda casita que tiene por acá en Ecuador, todo eso fue envidia. Y la envidia veo que es de un propio familiar de él, de usted. Mire, mi comadrita, si no se rompe, destruye, no se tumba ese velatorio, mi comadrita, él prácticamente recuperar no va a recuperar. Pero si es que deciden ustedes romper, tumbar, alzar ese trabajo, todo cambiará. Automáticamente todo cambiará y nuevamente restablecerá, tendrá salud, regresará al trabajito, claro, ya ese trabajo que tenía, no, otro. Pero esa es lo que me da las cartas. El daño, la enfermedad es negativa, es postiza. Y eso es lo que le está matándole. De tanta envidia de ver una hermosa casa que estaba construyendo. No termina al 100%, pero ya tiene ya un 90%. Venga a visitarme. Venga, porque hay que hablar mucho y se viene lo peor, mi comadrita. 15 minutos han llegado a la parte final. Muchas gracias por la gentil y amable sintonía. Y por cierto, mi doña Rosita, muchas gracias por esos cuisitos. Qué maravilla. Que mi Dios lo triplifique a usted y a todos mis compadritos, comadritas que confían en mi persona. Día a día, cada vez se multiplica más y más. Que mi Dios los proteja, mi Dios los bendiga. Mi Dios abra las puertas para todos ustedes hacia la salud, el amor, la prosperidad, la abundancia. Buenas noches.
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1: Radio El Rocío, en los 1370 kilohertz, en amplitud modulada, le informa la hora. 19 horas, 50 minutos.

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1: Radio El Rocío, en los 1370 kHz, en amplitud modulada, le informa la hora. 20 horas, 2 minutos.
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3: Hola, ¿qué tal queridos hermanicos de mi corazón? Un poquito afónico con mi garganta, en verdad. Les pido disculpas a todos nuestros pacientes que nos escuchan la programación de los hermanos Rosa Cruces. Para mí es un contento, una alegría estar en esta noche, por eso hoy vamos a hacer que la doctorita también, que atiende en nuestro centro holístico, también pues les dé un consejo, que hoy día vienen consejos sabios, sanos, oportunos, para el bien de ustedes, para el bien de la comunidad, para el bien del ser humano que quiera ver feliz, que quiera ser libre de todo mal, libre de toda angustia, de todo dolor, sufrimiento, amargura, en el amor, en el trabajo, en el dinero, ¿sí? Acá tenemos a la doctora el día de hoy. Ella les va a enseñar algo pues para que usted se relaje, para que usted pues salga de esa mala energía, cómo quitarse de lado esos malos hábitos, esas malas energías de su cuerpo. Acá le tenemos a la doctorita.
4: Hay tantos elementos en la naturaleza que nos ayudan a tener relajación, tranquilidad, serenidad. ¿Cuántas veces les he sugerido el vasito con agua junto a la cama con tantita sal en grano y azúcar? Tirarlo al sanitario, jalarle y poner otro. Esto es algo muy similar, de lo más simple, económico, práctico. Lo puedes hacer todos los días, tres veces por semana, cada que sientas que sea necesario. Además, te va a exfoliar la piel de una manera maravillosa. ¿Y qué es lo que va a ayudarte? La sal, desde tiempos ancestrales. La sal es algo muy importante. Yo no entiendo por qué me le hacen el feo a la sal. ¿Por qué creen ustedes que se llama salario? Porque costaba más cara la sal que el oro y el dinero y demás. O sea, entonces la sal, no me le hagan el feo, al contrario. Puedes utilizar para esta receta, yo prefiero sal en grano, sal entera, sal en roca, como le llamen. Pero si no la consigues, puede ser sal de mesa, la que ya está así suavecita, digo, delgadita. Pero primero, si hay, si vas a encontrar sal en grano, prefiero que sea sal en grano. Una vela blanca e incienso. ¿Cuándo lo vamos a hacer? En cualquier momento, en cualquier luna. Yo en los viajes, por supuesto, se utiliza. Por supuesto, después de un trabajo, de una grabación, de una conferencia, de haber estado con muchísima gente, a gusto. ¿Qué vamos a hacer? Vamos a entrar a nuestra regadera. Vamos a encender un incienso. Para tener relajación, tranquilidad, serenidad. ¿Qué es lo que voy a hacer? Ay, ¿qué es lo que voy a hacer yo con esta receta? Voy a limpiar mi cuerpo. Lo estoy exfoliando. Yo lo estoy viendo que lo estoy exfoliando. De forma física, ¿verdad? Ajá. Pues no, no es solamente de forma física. Estás verdaderamente limpiando tu aura de las energías ajenas y propias, porque he de decirles que las envidias pues no nomás son de allá para acá. Nosotros también de repente sentimos envidia por los demás. ¿Y qué hace todo esto? Nos bloquea la abundancia y la prosperidad. He ahí la importancia de mantenernos limpiecitos, y esto nos va a ayudar a que esto suceda. Ya encendí mi incienso, ya encendí mi vela, ¿sí? Lo pongo en el lavabo, mi incienso y mi vela, a gusto. Y voy a tener mi sal en grano. Va a ayudarme a alejar las envidias de mi persona, a evitar que yo, cualquier cuestión de envidia que haya sentido por alguien, se quede en mala vibración en mi persona. Me ayuda a superar obstáculos. Me ayuda a liberar pasado. Y es simplemente sal en grano. Maravillosa sal en grano. Enciendo mi vela, mi incienso, me acepto, me quiero, me amo. Entro a la regadera, tomo la sal en grano, así tal cual, como la estás viendo, sal en grano. Y la vas a pasar por tu cuerpecito. Todo tu cuerpecito, de arriba hacia abajo. Aquí está. Agarro un bultito, le pongo agüita y la empiezo a pasar. La puedes poner si quieres en un trapo, en un trofajo, en una servilleta, como a ti se te antoje. Repito, desde el cuello hasta abajo. Y estoy sintiendo que está saliendo el mugrero que tengo en mi cuerpo físico. Que lo que yo veo es mi cuerpo físico, pero aquí hay más cuerpos. Cuerpo físico, etérico, áurico, espiritual, y le puedo seguir. Son muchos cuerpos. ¿Qué es lo que voy a hacer con esto? Es, sale todo el mugrero, me relajo, pongo mi mano izquierda a la regadera y la derecha hacia abajo. Voy a cerrar mis ojos y voy a sentir cómo está saliendo todo lo negativo que hay en mi cuerpecito. Acabé, tomo mi jabón, jabón directo, no sin estropajos ni nada. Tomo mi jabón, es preferible de barra para esto que estamos haciendo, de barra. Del color que más te agrade, puede ser morado, puede ser rosa, puede ser azul, puede ser verde, el que quieras. Esto es para limpiarte bien con jabón. Lo pasas por todo el cuerpecito. Te llenas de burbujitas, bien a gusto. Ahora sí, después ya te lavas tu cabellito. Pero esto no es un baño de me estoy bañando para asearme. Es un baño que me estoy bañando para quitarme todo el mugreral que traigo. Por sentimientos encontrados, por malas vibraciones, por energías bloqueadas y demás. Al salir de la regadera, apago mi vela. Todo con mucho cuidado, por favor, cuando enciendan velas y enciendan incienso, porque es fuego. Apagan su velita, dejen su incienso encendido y llenen su cuerpecito de crema, porque les va a quedar un poquito así como que pues exfoliadito. Se ponen crema en todo su cuerpecito y háganlo cuantas veces sea necesario, todos los días, cada tercer día, una vez a la semana, una vez al mes, cuando sientas que el ambiente está cargado, cuando sientas que sentiste envidia o que te tienen mucha envidia, cuando sientas que no están fluyendo bien las cosas y has hecho de todo, haz esta simple y sencilla receta que va a darte muy lindos resultados.
3: Bueno, muchas gracias a la doctorita, que ya saben, ustedes también quieren a lo mejor pues hacerse una limpia de una mala energía. Aquí en este programa usted van a aprender muchas cosas, cómo realizarse en su casa, en su hogar, cómo limpiar su terreno, cómo limpiar su negocio, cómo limpiar, digamos, esas malas vibras que le están atacando y no le permiten ser feliz. De igual manera, si usted está enfermo, no encuentra la solución a ese problema, a esa dificultad que tiene, está enfermo, entonces acá nosotros le vamos a ayudar a recuperar su salud, a recuperar su, mediante el analizador cuántico con resonancia magnética, estamos haciendo un escaneo y mirando qué mal, qué enfermedad sufre, qué enfermedad padece, y dándole la medicina, dándole el tratamiento, dándole la indicación que usted requiere para poder encontrar la felicidad en su vida. 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Ya deje de sufrir, deje de estar triste, deje de estar afligido, no encuentra la solución al problema, a la enfermedad, a la dolencia, a la mala suerte. 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Están hombres y mujeres, doctoras con título, tituladas para poder ayudar en cualquier situación que usted se encuentre, ¿sí? Mensajito que dice, hermanito Rosacruces, le escucho su bonito programa. Quiero hacerle una pregunta. Tengo, dice, mi enamorado que se fue hace unos años, 8 meses, que ya se alejó de mi lado. Pero hasta el día de hoy no he vuelto a saber absolutamente nada de él. ¿Qué será lo que está pasando? ¿Qué pasaría? Gracias por la respuesta. Mi estimada hermanita de mi corazón, le voy a decir lo siguiente. Lamentablemente, en la vida nunca va a faltar la gente metiche, la gente envidiosa, la gente chismosa prácticamente. Y bueno, por ahí pues hay una persona, o sea, hablando directamente ya, una ex enamorada de usted, que se dio cuenta y conoció a la chica. Y un día la encontró, perdón, al chico, la encontró, ¿no? Un ex enamorado suyo, la encontró prácticamente y le dijo muchas cosas. O sea, muchas mentiras prácticamente que le manifestó a la chica y ella al escuchar todo eso, se alejó, sí, se alejó de su lado, en este caso sería su enamorado, ¿no? Ya, se alejó por escuchar de esta chica muchos cuentos, muchos chismes, sí, entonces él se alejó y prácticamente no piensa regresar porque la verdad pues se siente engañado, traicionado de parte suya. Ahora lo que usted tiene que hacer es buscarle, hablar directamente con él, que le diga la verdad, qué mentiras le dijo esta amiga suya, ¿no? Qué mentiras le dijo a él para que él se aleje y hacerle caer en cuenta que las cosas no son así. Afrontarle, confrontar el problema con esa amiga suya. Nada más, y verá que el problema se le va a solucionar. Muchas gracias, que tenga una linda noche, que Dios me lo bendiga. Recuerden, familia, hay cosas en la vida que a veces nosotros estamos tristes, fracasados, tropezados totalmente porque hay alguien que a lo mejor se cruzó con una mala energía en su vida, para que viva mal, para que viva enfermo, para que no tenga trabajo, para que no tenga suerte, para que todo le vaya negativamente. 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Fracasos, tropiezos. 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Gracias, una linda noche.

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1: Radio El Rocío, en los 1370 kHz en amplitud modulada, le informa la hora. 20 horas, 18 minutos.
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1: Radio El Rocío, en los 1370 kHz, en amplitud modulada, le informa la hora. 20 horas, 32 minutos.
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3: Distinguidos amigos y amigas oyentes de Radio El Rocío, tengan todos ustedes muy buenas noches. Bienvenidos sean a escuchar y participar en su programa de consejos, orientaciones y ayudas con el profesor Vinci. No olviden que la paz interior es decir soy feliz. Quien tiene paz interior es porque sabe perdonar, porque en el perdón está alejar cualquier resentimiento. Por eso, querido amigo, querida amiga, en mi calidad de parapsicólogo, he traído la cámara de liberación y purificación de su cuerpo, de su alma y de su espíritu, a sabiendas de que ahí viven los malignos perturbantes que le dan órdenes equivocadas cuando la persona no tiene dirección. Invierte en un negocio y lo pierde. Se hace de compromiso y lo traicionan. Vive saludable y de pronto cae enferma o enfermo, sin esperanzas de remedio. Tiene plata y de la noche a la mañana se queda sin un centavo. Todo eso son obras de estos malignos perturbantes que viven en su cuerpo, en su alma y en su espíritu, y que es importante expulsarlo. ¿Cómo? Pasando por la cámara de liberación y purificación del cuerpo, del alma y del espíritu. Bien, doy paso a la lectura y contestación de los mensajes de textos enviados a este programa. Y aquí tenemos el primer mensaje de texto en turno para esta noche que contamos. Lunes, fecha 29 de junio del año 2026. Mensaje que lo envían desde Cachigaluay. Y se identifican como familias agradecidas de Dios y de las ayudas del maestro Vinci. Dice mi querido maestro, señor profesor Vinci, permítame saludarlo con el respeto que se merece y felicitarlo por sus excelentes programas que lo venimos escuchando todas las noches a través de Radio El Rocío de la ciudad de Biblián, Ecuador. Y luego de saludar, le pasamos a agradecer porque usted salvó la vida de nuestro padre que se encontraba en Queens, Estados Unidos, al borde de la muerte con una enfermedad que venimos buscando remedio más de un año y no lo encontramos. Todos decían que ya no hay remedio para ese dolor de cabeza que le mataba, para esa ardencia del estómago, ya no hay remedio, y de las punzadas al corazón que ya no podía respirar. Por eso fue que lo visitamos con la ropa, camisa y pantalón y la foto de nuestro padre, para que usted hiciera un análisis profundo y completo, y lo hizo y vio que esa enfermedad estaba complicada con daño hecho en aguardiente por una mujer que él se ha hecho cargo secretamente de nosotros. Pero mire, usted inmediatamente procedió bajo nuestra orden que le pedimos que inmediatamente hiciera la mesada a distancia para retirar esa muerte que se lo estaba llevando antes de hora. Usted le hizo la mesada y vea, papá vive. Se le quitaron todas esas molestias de la cabeza, del estómago y del corazón. Estamos tan agradecidos de Dios y de usted, Maestro Vinci, por su intervención con sus poderes. Gracias, Vincicito. Bien. Me alegra mucho que su señor padre ha recuperado su bienestar. Él vive, pero con salud. No fue en vano el esfuerzo que hicieron haciendo la mesada a distancia. Por eso, si usted, amigo o amiga, que me escucha, que tiene familiares en el exterior o aquí mismo en Ecuador, que estén sufriendo de males desconocidos, de enfermedades incurables, pero que ya vienen siendo tratados por la ciencia y no mejorados porque las causas no son orgánicas, me pueden visitar. 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El siguiente mensaje de texto lo envían desde Corraleja, perteneciente a Cuenca, en la provincia de La Suay, y se identifica como esposo agradecido. Dice: mi querido maestro, señor profesor Vinci, después de saludarlo, le doy las gracias por haber hecho retirar a ese hombre que se me la quería llevar a mi mujer a la brava. Y yo por eso fue que acudí llevando la foto de mi esposa y una blusa. Y usted inmediatamente hizo la mesada y lo retiró a este individuo. Y ahora mi esposa está contenta y tranquila y me ama mucho. Y ya no sale sin antes pedirme permiso. Por eso yo admiro su capacidad, su don de resolver problemas de hogar, problemas de amor. Gracias, Maestro Vinci. Bien, estimado señor, aquí las gracias hay que darle a Dios, porque solo Dios abrió puertas para que hayas podido llegar donde Vinci. Es que Vinci está capacitado para resolver problemas difíciles y desahuciados. Si usted, amigo, amiga, que estás pasando por esta situación, que ves temblar tu hogar, que piensas que vas a perder a tu esposa o a tu esposo, no te preocupes. Antes de que haya destrucción de hogar, me visitan. 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No olviden que una consulta a tiempo puede cambiar su destino, salvar un hogar, salvar un amor, salvar una vida. ¡Feliz el que pide consejo! Y qué pena aquel que con su silencio calla y no puede ser ayudado. Señoras y señores, gracias por su fina y amable sintonía al programa de hoy y por dejarme entrar en vuestros hogares. Y continúen en la sintonía de la WR, Radio El Rocío, AM.
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Radio El Rocío en los 1370 kHz en amplitud modulada le informa la hora. 20 horas, 46 minutos.

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1: Radio El Rocío, en los 1370 kHz, en amplitud modulada, le informa la hora. 21 horas, 2 minutos.

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1: Radio El Rocío, en los 1370 kHz en amplitud modulada, le informa la hora. 21 horas, 17 minutos.

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1: Radio El Rocío, en los 1370 kHz, en amplitud modulada, le informa la hora. 21 horas, 33 minutos.
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1: Radio El Rocío en los 1370 kHz en amplitud modulada le informa la hora. 21 horas, 48 minutos.

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1: Radio El Rocío, en los 1370 kHz, en amplitud modulada, le informa la hora. 22 horas, 3 minutos.

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1: Radio El Rocío, en los 1370 kHz en amplitud modulada, le informa la hora. 22 horas, 16 minutos.
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1: Radio El Rocío, en los 1370 kHz, en amplitud modulada, le informa la hora. 22 horas, 31 minutos.
2: 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La temperatura extraordinariamente desciende, asciende. 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
1: Radio El Rocío, en los 1370 kHz, en amplitud modulada, le informa la hora.
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1: Radio El Rocío en los 1370 kHz en amplitud modulada le informa la hora. 23 horas, 1 minuto.
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Radio El Rocío, en los 1370 kHz en amplitud modulada, le informa la hora. 23 horas, 18 minutos.

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1: Radio El Rocío en los 1370 kHz en amplitud modulada le informa la hora. 23 horas, 31 minutos.
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0: Radio El Rocío, en los 1370 kHz en amplitud modulada, le informa la hora. 23 horas, 46 minutos.
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1: Radio El Rocío, en los 1370 kilohertz, en amplitud modulada, le informa la hora. 0:01.
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0: 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Radio El Rocío en los 1370 kHz en amplitud modulada le informa la hora. 0 horas, 15 minutos.
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3: Radio El Rocío, en los 1370 kHz, en amplitud modulada, le informa la hora. 0 horas, 33 minutos.
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1: Radio El Rocío, en los 1370 kHz, en amplitud modulada, le informa la hora. 0 horas, 45 minutos.

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1: Radio El Rocío en los 1370 kHz en amplitud modulada le informa la hora. 1:04.

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3: Radio El Rocío, en los 1370 kHz, en amplitud modulada, le informa la hora. 1:16.
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8: 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La temperatura extraordinariamente desciende, asciende. La hora continúa por su trayecto y no dejen de escribirme a info@radioelrocio1370.com. 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Suerte, cuídense. 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
1: 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Radio El Rocío en los 1370 kHz en amplitud modulada le informa la hora. 1:31.
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0: Radio El Rocío, en los 1370 kHz en amplitud modulada, le informa la hora. 1 hora, 48 minutos.
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0: Radio El Rocío en los 1370 kHz en amplitud modulada le informa la hora. 2:00, 0:00.

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2: Radio El Rocío, en los 1370 kHz, en amplitud modulada, le informa la hora. 5 horas, 46 minutos.

0: 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Radio El Rocío, en los 1370 kHz, en amplitud modulada, le informa la hora. 6:00.
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0: Eso es, señores, señores. Buenos días, buenos días, buenos días, buenos días, buenos días, buenos días, buenos días. 6 de la mañana con 3 minutos. ¿Qué dice? ¿Qué dice la gente? ¿Qué dice la pipo? Comente la mañana. Hoy nuevamente amanecimos con esa ilusión. Acá nos andamos ilusionando tan pronto. Pero a comparación de acá de el partido anterior de la selección ecuatoriana ante Alemania, yo creo que Alemania fue superior que México. Pero bueno, vamos a ver qué pasa el día de hoy. Le mandamos fuerza, le mandamos esa buena energía para nuestro equipo ecuatoriano, que hoy a partir de las 20 horas juega ante México con los 16avos. Hoy todos nos vamos a poner la camiseta. Bueno, acá nosotros desde tempranito ya nos pusimos la camiseta. Andamos amarillos hasta los ojos, dice por ahí. Señoras y señores, acá estamos en la cabina. Hoy se gana, hoy se gana. No es pues nada, pero hoy también tengo una corazonada de que sí se gana ya. Cuando uno viene así, de seguro gana la selección ecuatoriana, ¿no? Vamos a ver, ojalá. Como estaban comentando los esto de los que hacen deporte, los comentaristas deportivos, ¿no? Si Ecuador gana a México en el Azteca, sería el aztecaso, ¿no? Imagínense, México nunca ha perdido un partido allá en el Azteca, ¿no? A ver qué pasa el día de hoy. Pero lo que se gana, como sea, ¿no? Ojalá nuestra selección también sorprenda como el día de ayer. Bueno, analizando un poquito los encuentros que hubo el día de ayer entre Brasil y Japón. Bueno, la mayoría apostaban por Brasil, no decían que Brasil iba a ganar y todo eso. Aunque Japón también dio lo que tiene que ver el primer paso con el primer gol. Luego el Brasil se puso las pilas y remontaron el marcador, ¿no? 2-1 Brasil ante Japón. Y la gente es así, ¿no? La gente en una encuesta entre lo que tiene que ver Alemania y Paraguay le daban un 16%. Imagínense lo que es dar un 16% a la selección de Paraguay y más de el 75% a la selección de Alemania, ¿no? Era prácticamente candidato favorito a seguir avanzando, ¿no? Pero lastimosamente el día de ayer el equipo de Paraguay, dirigido por el ex técnico de la selección ecuatoriana, Gustavo Alfaro, le dejaron al lado prácticamente Alemania, una de las potencias del fútbol, quedó prácticamente ayer eliminado ya de la Copa del Mundo. Otra de las sorpresas también, que la gente decía que Países Bajos iba a dejar al lado a Marruecos. El día de ayer, en la tanda de penales, Marruecos avanzó y Países Bajos se quedó en el camino. Hoy estoy 100% seguro que la selección ecuatoriana gana, ¿no? Así nomás empezamos nosotros. Empezamos felices, empezamos contentos como siempre acá, no se olvide. Hoy todos somos amarillo, azul y rojo, no se olvide. Póngase la camiseta desde tempranito y demuestre ese cariño por esta selección ecuatoriana. Y como la gente es incrédula y todo eso, ¿no? Prácticamente hoy hay que mandar las energías directamente desde aquí nomás, y muchos desde la parte de afuera, ¿no? Porque prácticamente ya no se pudo conseguir entradas, porque la mayoría de las entradas prácticamente ya se vendió antes de que sea los 16avos, ¿no? Como los mexicanos estaban confiados que se iban a pasar, casi la mayoría de los mexicanos compraron las entradas. Entonces hoy el Estadio Azteca estará más lleno de mexicanos que de ecuatorianos. Prácticamente hablemos del 80 o 90% prácticamente de las personas serán mexicanos y los restos serán ecuatorianos.
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0: Pero bueno, desde los diferentes lugares de nuestro Ecuador le mandamos ese aliento, esa buena energía para nuestra selección. Oiga, y así de raro hoy no se ha visto, o no se ha visto esas apuestas, ¿no?, que estaban haciendo cuando iba a jugar contra la Alemania, ¿no? No he visto que ofrecen nada por acá. Ya no he visto que están ofreciendo motos gratis. Chaula fans gratis. Almuerzos gratis. Ya no se ha visto. Ya les dio miedo a algunos. ¿No? Vamos a empezar con lo mejor de la música nacional ecuatoriana, porque acá nosotros también estamos bien alegres, bien contentos en la mañana. No se olvide también que habilitamos acá la línea de WhatsApp para que usted se comunique con nosotros en esta hora de la mañana. Estamos más activados, estamos más felices, estamos más prendidos que vaca loca de Floreras. Así estamos, ¿no es cierto? Bueno, vamos a ponerle musiquita ecuatoriana, música alegre, como le gusta a la gente.

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1: Radio El Rocío, en los 1370 kHz, en amplitud modulada, le informa la hora. 6 horas, 14 minutos.
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6 de la mañana con 19 minutos. Queremos saludar a la gente linda que está escuchando acá en el Cantón Pipián. La gente linda de Jabaspamba, Verde Loma, San Pedro. San Pedro está de fiesta, ¿no es cierto? Ahí andaban full fiestas, ¿no? O bueno, anda, ¿no? Porque hoy también son las fiestas de San Pablo. Todavía están de fiestas, ¿no? Muy bien. Que, oiga, a pesar que hacen entre la semana la fiesta, oiga, se llena esa plaza, ¿no? Muy bien, pero qué chévere, ¿no? La gente que sale a disfrutar, la gente que sale a pasarse bonito, eso es bueno, ¿no? El saludo muy sincero a la gente de San Pedro, a la gente de Verde Loma y Jabaspamba, ¿no? Fiel oyentes acá de Radio El Rocío, la gente linda también de acá de San Roque Alto, San Roque Bajo, ¿no es cierto? Muy bien. Algunos estaban medio como que molestos acá, ¿no? Los que contrataron el fin de semana. Sí, mil disculpas a la gente, ¿no? Que a veces quiere que nos formemos parte de su evento y no podemos, ¿no? Y a veces mandamos reemplazo y todo eso, pero la gente como que quiere a uno mismo, a veces no. Y se pone medio molesto. Recuperando más. 6 de la mañana con 20 minutos. Por supuesto, queremos saludar también a la gente linda allá en Cojitambo. Oiga, estaba haciendo un pequeño análisis. Oiga, full sintonía por Cojitambo y algunas comunidades, ¿no? Gracias a la gente linda de Huablincay también. ¿Dónde más está escuchando? La gente linda de Mururco. Buenos días. La gente de Xunchi, Pichumasa. La gente de San Miguel de Cojitambo también. Gracias. Buenos días, buenos días. A levantarse. Hay varias actividades que hay que hacer. Entre ellas, apoyar hoy a la noche la selección ecuatoriana. Que se va con todo. Y mire cómo son, ¿no? A veces es bueno. Suerte o muerte, ¿no? Comprar las entradas, ¿no? ¿Cuántos ecuatorianos no quieren comprar las entradas para ingresar al partido de la selección? No, pero no se puede, ¿no? Pero bueno, oiga, y tanto será el miedo de perder que los hinchas mexicanos la noche de ayer, como siempre, ¿no? Como siempre, bueno. Eso comúnmente ya se ha hecho acá en Guayaquil y todo eso, ¿no? Según ellos, para desconcentrar a los jugadores, para que no duerman bien, para que vayan mal anochados a jugar y poderles ganas. Así estaban la noche de ayer los hinchas mexicanos, ¿no? Donde se hospedaba la selección ecuatoriana. Ahí estuvieron haciendo bulla, haciendo ruido, poniendo música a full volumen. Ya sí. Según ellos, para desconcentrar a la selección ecuatoriana. Pero si los ecuatorianos, para un baile, para una bulla, somos número uno, ¿no? No es por nada, pero si los ecuatorianos, en la fiesta cuando vamos, a veces quedamos dormidos ahí al lado del parlante del DJ. Y hay el DJ full mezclas, full volumen, y hay uno durmiendo al lado del parlante, no siente nada. Así somos los ecuatorianos, ¿no? Si a veces los ecuatorianos nos amanecemos en una fiesta y el día siguiente madrugamos a jugar, ¿ya? ¿Sí? Y con más ganas jugamos, ¿no? Jugamos con más ganas de ir, asesina. Y eso estaban haciendo los hinchas de la selección de México, ¿no? La noche de ayer estaban ahí que hacían bulla, que pitaban, tratando de desconcentrar a la selección ecuatoriana. Pero bueno, hoy la selección ecuatoriana va con todo y le deseamos suerte de acá. Vamos a continuar con más de la buena música, 6 de la mañana con 23 minutos.

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1: Radio El Rocío, en los 1370 kHz, en amplitud modulada, le informa la hora. 6 horas, 32 minutos.
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Muchas gracias acá, ¿no es cierto? Nos habilitan el micrófono, muchísimas gracias. Se viene. Se viene un duelo mortal. ¿Sabe entre quién? Se viene un duelo mortal entre Chúpalo versus Tum Tum. A ver, se viene más o menos el partido. Sería mi recinto versus el Chavo del 8, ¿no es cierto? Así se viene el encuentro para el día de hoy. Señores y señores, tenemos una fe, Dios mío, intacta, ¿no es cierto? Ahora estamos más positivos que prueba de embarazo. Así estamos en la mañana. Vamos a continuar con más de la buena música. Siga el sabor en la mañana. Mañanas alegres a la gente linda de los Estados Unidos. Buenos días.

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1: Radio El Rocío, en los 1370 kHz, en amplitud modulada, le informa la hora. 6 horas, 47 minutos.
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6 de la mañana con 50 minutos. Vamos a continuar acá con la buena música, con el buen sabor. No se olvide que está habilitada la línea de WhatsApp para que usted se comunique con nosotros. Comente nomás desde dónde o en dónde o en dónde. ¿En dónde va a haber el partido de la selección ecuatoriana? ¿Sí? Así son, ¿no? Los mexicanos tirando pirotecnia fuera del hotel de Ecuador. Los ecuatorianos acostumbrados a la balacera que hay aquí en Ecuador, ¿no? Yo les digo. Oiga, los ecuatorianos, por más bulla que haya, no nos levantamos, imagínense. Eso es, le queda corto para los ecuatorianos, ¿no? La bulla que están haciendo y todo eso. Oiga, si nos podemos analizar un poquito allá a la gente de Guayaquil, como decía, en la costa se amanecen nomás bailando y todo eso, ¿no? Y la gente ya está acostumbrada prácticamente, ¿no? Con esto quieren la selección mexicana, los hinchas. Quiere que uno vaya mala noche a jugar, según ellos, ¿no? Así dicen ellos. Pero bueno, los ecuatorianos somos, hablemos en este caso, somos todo terreno, ¿no? Imagínense, si chuchaquis vamos al boli. Por ejemplo, los ecuatorianos somos así, ¿eh? Todo puede dejar así que sí, me malanoche y todo eso, pero cuando es un partido de indoor o partido de fútbol, Dios mío, así llegue medio chispo, llegan, ¿no es cierto? Y dan el todo por el todo, ¿no? Así somos los ecuatorianos, ¿no? ¿Sí? Y como aquí en Ecuador ya estamos acostumbrados allá, hablemos la gente de Guayaquil, toda esa zona, ¿no? Como allá ya están acostumbrados a mala noche hace, bueno, ya no les afecta la mala noche a ella. Imagínense. A ver qué pasa ya, vamos a ver si les sirve haber hecho bulla, haber querido desconcentrar a la selección ecuatoriana. Oiga, sabe, ni sabe. Dice que han llegado los mexicanos a hacer bulla, ¿no? Dice que los ecuatorianos han estado toditos con sus audífonos y no han escuchado nada. Así es que pasó, ¿no?

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1: Radio El Rocío, en los 1370 kHz, en amplitud modulada, le informa la hora. 7 horas, 3 minutos.
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Estamos de regreso acá para continuar con más de la buena música, más del sabor, a esta hora de la mañana, 7 de la mañana con 10 minutos, ¿no? ¿Sabe lo que expresó Vito Muñoz, periodista deportivo ecuatoriano? Según, bueno, tiene toda la razón, ¿no? Con lo que dice y todo eso, ¿no? Con lo que a conocer. El texto dice, con todo lo que está pasando desde el vuelo de la selección a México y el infierno que han armado, porque es un infierno, ¿no? Imagínense, más de 2.000 mexicanos afuera del hotel y lo que va a suceder en el Estadio Azteca. A esta hora lo importante es la vida de nuestros jugadores y el resultado de un partido de fútbol. Imagínense, Ecuador no ha ido a un país sino a una fosa de leones. Sí, oiga, los mexicanos están con todo, ¿no? Imagínense. Prácticamente ahorita poniéndonos a analizar el encuentro de la selección ecuatoriana, hay que tener mucho cuidado, ¿no? Porque imagínense si están así provocando y todo eso, porque hay videos donde dan a conocer, ¿no? O donde se observa, ¿no? O donde se escucha cómo insultan a los ecuatorianos, ¿no? Con palabras fuertes, ¿no? Hablemos en este caso, como que, como despreciar a nuestra selección, ¿no? A nuestro país y todo eso, ¿no? Señores, se trata de un partido de fútbol, no más, imagínense. Imagínense, nos ponemos a, ya me pongo yo también a analizar acá con el texto de ese periodista, ¿no? Imagínense qué pasará si es que la selección gana en el Estadio Azteca, ¿qué pasará? Imagínense que hay que cuidar lo que es a nuestros jugadores, ¿no? Hay que tener mucho cuidado, porque México se va con todo, imagínense quedar fuera de un mundial, ¿no? Van a sentirse dolidos, a tratar de hacer algo, como se da a veces acá en nuestro Ecuador, ¿no? Cuando se enfrentan estos dos equipos, Barcelona y Emelec, ¿no? A veces hay hasta heridos y todo eso, ¿no? Hay que tener mucho cuidado con los jugadores de nuestra selección. Eso nomás, 7 de la mañana con 13 minutos. Cosas que se van dando en el fútbol también, ¿no? México se siente con miedo. Es que eso es, ¿no? Eso es, por eso están haciendo todo eso, ¿no? Porque se siente con miedo. Sienten que Ecuador es superior a ellos. Y por eso están ocasionando todo eso, lo que se ha venido dando en estas últimas horas. A continuar con más de la buena música a esta hora del...

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1: Radio El Rocío, en los 1370 kHz, en amplitud modulada, le informa la hora. 7 horas, 16 minutos.
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1: Aquí está Néstor Tigre, el casi soltero.

con estos buenos salvazos musicales en la mañana. Qué lindo, ¿no es cierto? Así nomás se disfruta a través de Radio Rocío 1370 AM. 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Bueno, a esa hora de la mañana te damos buenas recomendaciones para ustedes. 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Atentos, atentos, atentos, señores. 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Fin de espacio publicitario en vivo, aquí a través de Radio El Rocío. Buenos días a la gente linda que en este momento recién se pega a la sintonía de nuestra programación. ¿Qué pasó? ¿Se quedó dormido? Muy bien, porque están los niños, están en vacaciones. Hay gente que aprovecha y duerme una horita más. Muy bien, está por ustedes. Vamos a seguir proyectando buena música para el pueblo, lo que es el pueblo.

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1: Radio El Rocío, en los 1370 kHz, en amplitud modulada, le informa la hora. 7:33.
2: Aquí está Néstor Tigre, el casi soltero.
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0: 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Radio El Rocío, en los 1370 kHz en amplitud modulada, le informa la hora. 7 horas, 41 minutos.
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0: Aquí está Néstor Tigre, el casi soltero.
1: ¡Está lindo!
2: Muy bien, estamos de vuelta, estamos de regreso acá en la cabina de Radio Rocío en esta mañana, 7 de la mañana con 47 minutos, estamos disfrutando, estamos también acá revisando lo que se viene también, a propósito, invitados todos, ya se viene, póngale, tiene por ahí, mi estimado señor DJ, un fondito, sí, ya, póngale. Con estas canciones también, ya se siente. Bueno, ya estamos acá con la agenda de las fiestas de Biblia, ¿no es cierto? Ya se dio el pregón, ya se dio a conocer la agenda y todo eso, ¿no? Y nos vamos dictando acá en Radio El Rocío, le vamos a dar a conocer algunas de las actividades que tenemos para el fin de semana, ¿no? Para que usted con su familia disfrute. Recuerde que acá Biblián le recibe con los brazos abiertos a cada uno de ustedes. A la gente turista, a gente que viene desde otros lugares, bienvenido sea, ¿no? Biblián se presta a celebrar sus 82 años de cantonización. Para este día, viernes 3 de julio, Galería de Cholitas Biblianense, lugar Salón de Actos de Nicolás Muñoz, David, GAD Municipal. La hora, 19 horas, organiza Evelyn Chañay Cholita Biblianense 2025-2026, con el apoyo del GAD Municipal del Cantón Biblián. Y así se viene generando varias actividades, ¿no? Entre ellas se viene también la noche biblianense, ¿no es cierto? Todos se van alistando para la noche biblianense, que será lugar Parque Central Velasco Ibarra, ¿no es cierto? Organiza el GAD Municipal del Cantón Biblia, ¿no es cierto? Bien preparados para el sábado 1 de agosto, desfile cívico, militar e estudiantil. Y así nos vamos preparando también para la expoferia, la elección y proclamación de la Cholita Biblianense, que será el sábado 18 de julio, ¿no? En la cancha de Chada El Rocío. Y así se vienen muchas actividades acá por los 82 años de cantonización de nuestro querido Biblián. Cuando escuchas este fondito musical acá en Radio Rocío es porque estamos de fiesta aquí en Biblián. Ahí estamos hablando acerca de las fiestas de Biblián, ¿no? Se viene con todo, ¿no? Por ahí comentaban que en la noche biblianense iba a haber un mano a mano entre grupos de acá del Cantón Biblián, ¿no? Y qué lindo, qué chévere, ¿no? Que se apoye el talento local, ¿no? Acá en Cantón Biblián hay buenos talentos, ¿no? Buenos artistas, ¿no? Esta es una de las hermosas canciones, ¿no? Acá se viene otra también que me gusta, es esta, vea. Así nomás, señores y señores, se vienen las fiestas del Cantón Biblián. Bueno, ya estamos de fiestas, ¿no?

Pues esta canción nos trae mucha nostalgia. Solo de recordar que andaba con la Cholita un año. Esta canción también saludamos a la gente linda de los Estados Unidos. Buenos días, ¿cómo están? ¿Cómo han amanecido? ¿Cómo están disfrutando, no?

Así nomás, señores y señores. 8 minutos nos separan de las 8 de la mañana. ¿Cómo estamos en el clima acá en el Cantón Vivian? Está un clima medio frío. Cuando veníamos acá para la radio también estaba medio frío. Medio con llovizna y todo eso, ¿no? Si usted está con frío, escuche Radio El Rocío, que acá le abrigamos con nuestro calorcito musical.

Vas a poner más de la buena música, más del sabor. Más adelante estaremos hablando más acerca de lo que se viene. Los 82 años de cantonización del Cantón Villa. Lo vamos a celebrar con bombos y platillos. Vamos ahí con más de la buena música para ustedes.

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2: Radio El Rocío, en los 1370 kHz, en amplitud modulada, le informa la hora. 8 horas, 1 minuto.
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5: Ya terminamos de descansar.

Ahorita ya estamos de vuelta acá, 8 de la mañana con 20 minutos, 8 de la mañana con 20 minutos. A esta hora de la mañana tenemos buenas recomendaciones para ustedes. Inicio de espacio publicitario en vivo. 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Fin de espacio publicitario en vivo. Acá estamos en la cabina, brindándote musiquita, brindándote esa alegría, la que te gusta, la que te encanta.

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1: Radio El Rocío, en los 1370 kHz, en amplitud modulada, le informa la hora. 8 horas, 32 minutos.
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1: Radio El Rocío, en los 1370 kHz, en amplitud modulada, le informa la hora. 8 horas, 33 minutos.
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Igual está saliendo, bien. Ojalá no escuchen mis conversaciones. Bueno, señores, vamos a continuar. Se viene en estos momentos buenas recomendaciones para ustedes. 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Fin de espacio publicitario en vivo. A continuar a las 2 de la mañana, por supuesto. Vamos a seguir brindándole más de la buena música, más de las canciones. ¡Arriba los ánimos!

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1: 8 horas, 44 minutos.

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vamos, señores y señores, nos vamos a casita. Eso. No, sí, ahí sí. Bueno, señores, ahí sí. Nos vamos a casita, señores y señores. Queremos agradecer a cada uno de ustedes. Poner mal que sea para pagarle, señor DJ. No, no sea malito. Ya, póngale. Ya, eso. Vamos con esta alegría en la mañana.

Señores, nos vamos contentos, nos vamos felices porque tenemos ese positivismo que nuestra selección va a ganar el día de hoy.

Marcador. Bueno, yo desde mi punto de vista les voy dejando mi marcador. Marcador. Ecuador. 2. México 1. Marcador. Este es mi punto de vista, ¿eh? Que gane la selección ecuatoriana. Le mandamos esa buena energía desde acá, desde la cabina de Radio El Rocío. No me queda más que despedirnos. Si papito Dios nos permite, nos volvemos a escuchar el día de mañana a partir de las 6 de la mañana. Este fue su programa Movimiento Ecuatoriano, un programa de calificación apto para todo el público. Este programa fue de contenido, de entretenimiento y de música nacional. Nos vemos, nos vamos a casita. Chau, chau, y que gane la selección. Arriba mi selección.

0: Radio El Rocío, en los 1370 kHz, en amplitud modulada, le informa la hora. 9 horas, 2 minutos.
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Tomemos conciencia que la prevención es más importante que curar enfermedades. Hoy día queremos hablar de algunas reglas que debemos tener en el cotidiano vivir para mejorar nuestra vida, para evitar que vengan enfermedades y, peor aún, evitar un diagnóstico inesperado, por cierto, pero fatal. La primavera está consciente que tenemos un límite de edad. Todos nacemos ya con nuestra partida, porque nadie hemos venido a quedarnos. Un adagio chino dice: llegas al mundo y el mundo está a tus pies. Llegas a la vida y todo está a nuestra disposición. El sol que nos calienta, el aire que oxigena nuestros pulmones, que permite nuestra vida, las plantas que alimentan al cuerpo, los ríos que permiten bañarnos, todo, todo está a nuestra disposición. Todo es nuestro, porque somos dueños de la naturaleza. Lamentablemente, nosotros no valoramos al aire, al sol, al agua, al frío. No lo valoramos porque no le tomamos en cuenta. Pensamos que eso está ahí porque es parte de la vida, pero no saben que lo que está ahí, como el aire, el sol, el agua, el campo, la naturaleza, los cerros, las montañas, los ríos, están a nuestro servicio. ¿Cuántas veces sale usted a caminar a la semana una montaña? ¿Cuántas veces va a bañarse en un río? ¿Cuántas veces sale a respirar? Pues no sale a respirar. Lo respira automáticamente, algo mecánicamente, pero no disfruta de la respiración. En esta mañana la primavera les quiere hablar de la importancia que es ayudar a mejorar nuestros músculos. A partir de los 50 o 60 años, el ser humano empieza a perder su masa muscular. Al perder su masa muscular, está perdiendo el revestimiento de nuestros huesos. Y por esta razón, tanto niños como jóvenes, y con mayor razón el anciano, comienza con las fracturas, con los disloques, con los desguinces, con dolores de la columna, porque no nos hemos preocupado del músculo. Nadie le ha hecho caso a mejorar su masa muscular. Nosotros en la primavera estamos conscientes de que la masa muscular es el revestimiento de nuestros huesos, de nuestros órganos. Es el factor importantísimo para tener agilidad, movimiento, vitalidad, energía. Últimamente he tenido pacientes, y demasiados pacientes, sin tener masa muscular. Pues bien, vamos a hablar de eso, porque queremos que usted tenga masa muscular. Si usted es delgado, felicitaciones. Si usted no está con el colesterol correcto, triglicéridos correctos, glucosa correcta, pero se le nota demasiado delgado y sus huesos no tienen el revestimiento, la coraza que le ayuda a prevenir, usted es una persona que, a pesar de que están bien sus valores de colesterol, triglicéridos y diabetes y glucosa, quiere decir que está expuesto al peligro de una fractura. En el niño y en el joven tenemos respuestas favorables al tratamiento, pero en la persona pasado a los 60 años puede, y sin lugar a dudas, ser el principio del fin. No queremos pasar la vida con muletos, sentados en una silla de ruedas o en rehabilitaciones, porque tenemos mucho dolor del sistema óseo. Siempre estoy insistiendo a mis pacientes: si usted tiene mucho dolor del sistema óseo, se ha puesto a averiguar cómo están mis músculos, no lo ha hecho.
Preocupémonos de aumentar masa muscular, no digo de engordar.

0: engordarnos. No digo de engrasarnos, decimos de darle vida a los músculos. En la primavera estamos aconsejándoles pautas que usted tiene que hacer para mejorar su sistema muscular. Proteína. Proteína, la base, proteína, pero no proteína artificial, no sacamos nada. Podemos tener suplementos de proteínas, suplementos de levadura de cerveza, suplementos de colágeno. Nos podemos ayudar con un suplemento de jalea real, de polen, de ginseng. Productos naturales, los hay en cantidad. Todo depende de la persona, de la edad, del sistema, de su físico, de su peso. Por esta razón, escuche, antes de comprar un producto, consulte en la primavera. No compre porque el colágeno dijo que es bueno, porque la proteína dice que es bueno, que debemos tomar jalea real, que hay que tomar levadura de cerveza. Pero siempre estoy insistiendo, ¿cómo? ¿Qué cantidad? ¿Cuándo? ¿En qué forma? ¿Con qué podemos potencializar el efecto curativo de la medicación que tomamos? Y eso lo hace la primavera. La primavera tiene experiencia, la primavera tiene estudios, tiene preparación. En la primavera le atienden profesionales de la medicina natural. 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Y eso no lo encuentra en ningún centro naturista. Además, si hablamos de precios, de cantidad, de calidad, muchísimas de las veces hemos tenido pacientes que dicen, compramos este producto natural baratito, pero no nos hizo nada. Hemos gastado sin motivo el dinero. Pero llegan a la primavera y saben cómo deben tomar, en qué momento deben tomar, cómo deben tomar y con qué deben tomar para potencializar el poder curativo de un producto natural. En esta mañana queremos incentivar al cuidado de los músculos, algo que está descuidado en el cotidiano vivir de todo el mundo. Nadie se preocupa de los músculos, sin embargo vemos a mucha gente con muletos, a mucha gente amarcados a sus brazos, a muchas personas enyesadas y a otras personas con dolores extremados de los huesos. Se han puesto a pensar, ¿qué han hecho para recubrir sus huesos y cuidarlos y protegerlos? Usted cuando tiene sueño se acuesta. Usted cuando tiene hambre come. Cuando tiene frío se abriga. ¿Qué hace cuando le duelen los huesos y usted está más delgado que cualquier otra persona? No queremos engordar, queremos aumentar masa muscular. A medida que pasan los años, el ser humano tiende a perder la masa muscular. De ahí que la importancia de incrementar en la alimentación productos que aumenten masa muscular, no que nos engorde. Hay personas que pesan 150, 200, 250 libras y sin embargo no tienen masa muscular. ¿Por qué? Porque están llenos de grasa. La proteína es una de las vitaminas más importantes para ayudar a aumentar masa muscular, mas no todo el mundo la puede tomar. Pero sí podemos aumentar en nuestra alimentación diaria los huevos, la carne, los frutos secos, las legumbres, las hortalizas. Todos están llenos de proteínas que sirven para proteger a los huesos. la artritis, la osteoporosis, la reuma, se viene por una falta de la alimentación adecuada a nuestro sistema óseo. Está comprobado actualmente, según la OMS, que la gente ahora tiene una carencia de vitamina D3, no se exponen al sol, por lo tanto, tómese un suplemento de vitamina D3, pero no le tomen, como el otro día me indicaba una señora relativamente raquítica. Se asistió a hacerse ver y le mandaron una tabletita de D3. Es poner una gota de cloro en un galón de agua. No va a matar los gérmenes, no va a purificar esa agua, no va a servir para el consumo humano. Usted ha gastado y le mandan a tomar una dosis inadecuada, que usted gasta el dinero, pasa tiempo, termina de tomar y no hay resultados. ¿Quiere ver buenos resultados consumiendo productos naturales? 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Ahora estamos haciendo hincapié en el uso del sistema de los músculos porque queremos que tengan huesos sanos, fuertes, que no pasen con los dolores articulares, reumáticos, artríticos. Hay que cuidar los músculos. ¿Qué hace usted por cuidar los músculos? Utiliza más el carro, está más tiempo frente a la televisión, son personas que viven en el celular, se levantan y lo primero que hacen es dedicarse a las redes sociales, no caminan, no nadan, no miran al sol, no salen a respirar, no consumen proteínas, una sopa de fideo llena el estómago y suficiente. Carne hay que aumentar y en la primavera vendemos carne vegetariana que les sirve para aumentar su masa muscular. Queremos que consuma huevos, que consuma higos, frutos secos. Queremos que consuma alimentos sanos y saludables, menos chatarra. Levadura de cerveza debe usted consumir, pero ¿sabe cómo debe consumir? Pues no lo sabe. La levadura de cerveza tiene un riesgo que le engorda y que le adelgaza. Y para saber cuándo engorda y cuándo adelgaza, tiene que saber cómo tomar. 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Queremos que no esté demasiado huesuda. Queremos que tengan sus huesos, el revestimiento necesario para que no se rompa sus huesos con un simple tropezón, con una pequeña caída. Queremos que tenga huesos sanos y fuertes. Queremos que tenga usted movilidad, agilidad, porque lamentablemente, llegado a los 60 años, tenemos personas que no pueden ni levantarse de la silla. Y si llegamos a los 70, ya no pueden subir las gradas. Y si llegamos a los 80, tenemos que valernos de un bastón. Y si llegamos a los 90, terminamos postrados en una cama. Tengamos que vivir los años que nos toque vivir. Vivamos una vejez saludable, una vejez de agilidad. Lógicamente, dependiendo de su edad, tendrán que ser sus movimientos. No le pedimos que vaya a un gimnasio. No le pedimos que vaya a matarse 2 horas, 3 horas de carrera, de trote, de caminata. No, pero pero sí le pedimos que se mueva, deje el sillón que está al frente de la televisión, deje la cama que nos impide movernos, estar calientitos, acostaditos, dormiditos, descansando, conversando, no es vida. Vivamos el tiempo que tengamos que vivir, pero hagámoslo con salud y energía. La primavera le ofrece productos como ginseng, que le dan vitalidad, le dan ganas de caminar, le dan ganas de salir. Visitemos la primavera y pidamos que nos ayuden a bajar el exceso de grasa. El exceso de grasa no es músculo. El exceso de grasa nos proporciona pereza, ociosidad, enfermedades, mal carácter, atrasos económicos, porque comemos por comer, mas no comemos para vivir. Me he dado cuenta que últimamente la gente se deleita y encuentra placer en la comida, sin importar que le sube el colesterol, que le sube los triglicéridos, que le da cansancio, que tiene pereza, que le impide la movilidad, que no tiene sus articulaciones sanas y vivimos inflamados. ¿Sabía usted que sin dolor muchísimas personas pasan inflamadas? La inflamación interna no es sinónimo de dolor. Hay personas estando inflamadas, dicen, yo no tengo ningún dolor, pero son perezosas, pero son de mal carácter, pero quieren estar acostados, no quieren soltar el celular, tienden a comer comida que ven y que se les antoja, comer por comer, tengamos o no tengamos hambre. La primavera está en una campaña de comer menos, pero saber lo que comemos. En la primavera estamos con productos que le ayuden a bajar de peso. Le vamos a ayudar secretos profesionales para que, sin hacer dieta, usted queme grasa y aumente la masa muscular. La masa muscular le llevará a una vejez de agilidad y de autosuficiencia, porque el viejo que tiene masa muscular puede moverse, trasladarse, trabajar y ser autosuficiente. Productos. ¿Cuántas veces a la semana comemos el aguacate? ¿Come usted la berenjena? ¿Come usted el camote? Pensamos que hacer dieta es comer lechuga y tomate riñón. Hacer dieta es variar los productos de nuestra alimentación y comer lo exclusivamente necesario. Ahora la primavera tiene un producto comprobado, maravilloso, que le va a mejorar notablemente su osteoporosis. Si usted es de las personas que tiene osteoporosis, dos cosas le recomiendo. Primero, tomar el producto que tiene la primavera para combatir la osteoporosis. Y segundo, mejorar su masa muscular. Tenemos que mejorar la masa muscular, tomar suplementos de vitamina D3, coger mucho sol, caminar y tomar agua. Más que caminar, movimiento. Movimiento. Levántese, camine, haga sus tareas con gusto, con empeño, riegue sus plantas, cultive sus huertos, preocúpese de sus animales, limpie su casa, muévase, suba gradas, utilice menos el carro, camine, corra, ríase, disfrute de la vida. La naturaleza no se estanca. Vean los ríos cómo se mueven, el viento cómo mueve a los árboles. Vean cómo crecen las plantas en el campo. Vean los animalitos, cómo no descansan, caminan, buscan su alimento. Imitemos a la naturaleza con el movimiento. La naturaleza es movimiento, las nubes se mueven, el sol se mueve, la luna se mueve, los cerros, las montañas están en constante movimiento. Y le pregunto, ¿qué hace usted por su salud?
1: Nada.
0: Tenemos personas que jamás han sacado las células muertas de su cuerpo. Tenemos personas que jamás se han puesto en una sesión de respiración para mejorar sus pulmones y aumentar su masa muscular. Sabía que la oxigenación y la hidratación en el cuerpo mejora la masa muscular, la vitalidad, la energía, la salud. Seamos conscientes de que tenemos que vivir sanos y saludables. El ser humano se enferma porque quiere, porque se descuida de la máquina principal del cuerpo. Lo principal del ser humano es perseguir, conseguir y buscar la salud. 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Si usted está con su metabolismo alterado, si tiene el problema de tiroides, si tiene el problema endocrinólogo, por favor, el doctor Andrés Andrade está presto a atenderle como usted se merece. Si se siente decaído, se siente cansado, si se siente desmotivado en su diario vivir, podemos estar hablando de un problema de tiroides. Busquemos la solución, la causa y el factor que nos produce las enfermedades. ¿Por qué? Porque es importante tener un buen diagnóstico. ¿Cómo nos tratamos nosotros que un hígado está graso cuando no tenemos un buen diagnóstico? ¿Cómo nos tratamos que los riñones están enfermos si no tenemos un buen diagnóstico? Tenemos la pésima costumbre de automedicarnos, llegar a la farmacia, comprar la pastilla, nos tomamos la pastilla, nos pasa el dolor y continuamos con un trajinar súper acelerado. Hemos hablado hoy día del sistema muscular porque queremos mejorar su sistema óseo. Hemos hablado hoy día de la importancia de incrementar la masa muscular, que es el revestimiento de nuestros huesos. Tenemos artritis, osteoporosis, tenemos fracturas con mucha frecuencia, dolores articulares. Se ha puesto a pensar que usted está sin masa muscular, a pesar de tener un exceso de peso. La primavera le ofrece ahora, de a poquito, suavemente, sin tratamientos agresivos, mejorar y transformar a su cuerpo con masa muscular sana, que no le proporcione colesterol, triglicéridos, glucosa alta, creatinina y todos los valores que necesitamos tenerlos correctamente dentro de los parámetros que nos exige la OMS para ser sanos y saludables. Hemos hablado de un tema nuevito. Hemos hablado de la importancia de la masa muscular, que es el revestimiento, que es el traje, que es el vestuario de nuestros huesos. Hemos hablado de la masa muscular para impedir roturas, fracturas, desguinces, para evitar dolores de cadera, dolores de columna. Hemos hablado de la masa muscular que no nos proporciona grasa en el cuerpo, sino nos proporciona vitalidad, agilidad, energía. Es importante movernos, es importante caminar, es importante subir gradas, pero eso lo hace una persona que tiene masa muscular. 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
4: Radio El Rocío en los 1370 kHz en amplitud modulada le informa la hora. 9 horas, 31 minutos. 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

0: Radio El Rocío, en los 1370 kHz, en amplitud modulada, le informa la hora. 9 horas, 32 minutos.
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2: Radio El Rocío, en los 1370 kHz, en amplitud modulada, le informa la hora. 9 horas, 45 minutos.

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2: Radio El Rocío, en los 1370 kHz en amplitud modulada, le informa la hora. 9 horas, 58 minutos.

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Radio El Rocío, en los 1370 kHz, en amplitud modulada, le informa la hora. 10 horas, 4 minutos.

oración. El tiempo y la distancia no han podido tu imagen apartar del pensamiento, y en el santuario del hogar querido solo existe nostalgia y sufrimiento. Nota de condolencia. Su hermana política, María Tadai, sus sobrinos Diana, Marcelo, Franklin, su nieta Araceli y la familia Peñafiel Tadai. Consternados ante el sensible fallecimiento de quien en vida se llamó la señora María Laura Llivicota Paguay, que de Dios goce, expresan su más sentida nota de pesar a todos sus familiares, de manera en especial a su esposo Pedro Tadai, a sus hijos César, Jorge, Vanessa, Cristian, Abraham, Aisley y Amy Tadai. Que Dios con su infinita misericordia les dé la resignación a sus adoloridos corazones. Biblián, junio del 2026.

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0: 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Venerada de la comunidad de la Vaquería del Cantón Biblián, se prohíbe la venta y consumo de bebidas alcohólicas. 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

0: 10:17.
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todas estas lágrimas, las lágrimas, pero que sean de alegría, que sean de paz, que sean de bienestar. En esta linda programación que se da inicio a esta hora de la mañana, cuando el reloj marca las 10 de la mañana con 25 minutos y 52 segundos. Prácticamente ya mismo estaremos saltando a las 10 con 26 minutos en la hora del Ecuador continental. ¿Qué tal? Muy buenos días. Saludamos con todos y cada uno de ustedes con ese cariño, con ese respeto, con la amabilidad de siempre. Llegamos ya nuevamente a vuestros hogares, a vuestros receptores, en el lugar que usted se encuentre realizando cualquier actividad. Ya Radio El Rocío se hace escuchar. Gracias, buenos días. Frío hoy, pero nosotros queremos ponerle esa diferencia con las programaciones de la Radio El Rocío. Vamos a ponerle buena música. Ya mismo estaremos también con los segmentos, informaciones, noticias, complacencias, saluditos. Así estaremos trabajando junto a ustedes en este día. Abríguense bastante, hace frío acá en el Cantón Biblián. Desde el día de ayer estábamos con frío y seguimos con frío. Frío en la pequeña llovizna desde la noche y madrugada que se dio acá en nuestro medio, en la provincia del Cañar. Y para rematar, nos quedamos sin luz en la madrugada. Ya estábamos sin luz, ¿no? De una se fue así, las dos y algo más, ¡pam!, se nos fue la luz. Ahora estamos con frío y Radio El Rocío está con ustedes. Mi nombre es Diana Coronel Nieto. Hoy juega la selección ecuatoriana. Sí, señor, hoy estamos para alentar a nuestra querida selección. Hoy estamos de amarillo, azul y rojo, porque la selección ecuatoriana ya está ya en México. Hoy estaremos enfrentándonos a la selección mexicana. Hoy por la noche, 20 horas, 8 de la noche, estaremos todos atentos a ese importante partido que será hoy en la noche. Bienvenidas, bienvenidos, aquí estamos de nuevo presentes a esta hora. Demos gracias a Dios a través de la linda oración de la mañana. Demos gracias a nuestro papito Dios por darnos esta linda vida, por darnos esta linda mañana ya. Con la oración en este día 30, finalizando el mes de junio. Hoy estamos cerrando ya un nuevo mes. Hoy es el último día. Señor Dios, te damos gracias por todas las bendiciones, la vida, la salud, las familias y la provisión diaria. Agradecemos tu amor incondicional y tu gracia que nos sostiene cada día. Hoy, Padre, te suplico que nos ayudes a crecer espiritualmente. Queremos ser más como tú, Señor Jesús, fortaleciendo nuestra fe, viviendo una vida que refleje tu amor y verdad hacia los demás. Amén, mi Dios, así sea. Qué linda, pero qué linda oración del día de hoy. Agradecemos por todo. Agradecemos por este mes de junio y por todo lo que Dios nos ha dado. La vida, la salud, las familias, la provisión diaria, el pan de cada día. Gracias, mi Dios. Aquella nota del día, aquella frase: no te dejes llevar por el extremismo. No exageres más ni menos. Permanece en el término medio. Si corres demasiado, te cansarás. Si te quedas parado demasiado tiempo, acabarás por gastar el terreno que está debajo de tus pies. Y al poco tiempo estarás pisando una cueva. No te pares, pero tampoco quieras correr demasiado. ¡Qué buena frase! ¡Qué buena nota del día! A las 10 y 30 de la mañana repetimos: no te dejes llevar por el extremismo. No exageres en más ni menos. Permanece en el término medio. Si corres demasiado, te cansarás. Si te quedas parado demasiado,

Todo lo que se hace por amor. Qué linda canción, la voz única de Oscar Guerrero. Las canciones, las melodías, los pasillos de oro. Los pasillos de aquellos tiempos inolvidables. Solo lo recuerda acá en el programa de Cantares de mi Patria, exclusivamente a través de la WR Radio El Rocío, la voz del austroecuatoriano. Chachay Dianita, saludos a la gente de Jabaspamba. ¿Qué tal? ¿Cómo estamos en Verdeloma, Jabaspamba, San Pedro? Continúa la fiesta de San Pablo. Allí en la comunidad de San Pedro del Cantón Biblián, qué buenas fiestas. Qué lindas fiestas. Todavía tenemos chance, todavía tenemos hoy programación. Amplia programación en la comunidad de San Pedro en honor al apóstol San Pablo. Biblián está nublado, todavía está nublado. Según avanzan las horas de la mañana, subirá la temperatura. Hoy estamos llegando a los 17 grados. En este preciso momento, de pronto se nos venga algunos chubascos en el área. Existe el 60% por el momento. Si es que de pronto por ahí se nos viene nuevamente el frío, la nieblina, no nos confiemos de este tiempo. Estamos con frío, chachay. La radiación, a pesar del clima, está alto, 10 UV. El viento sí está corriendo desesperadamente a 11 kilómetros por hora. Este es el frío que estamos sintiendo acá en nuestro pueblo. A 11 kilómetros por hora está sintiéndose el frío acá en el Cantón Biblián. Este es lo que le puedo informar sobre la Inami.

Abríguese muy bien, póngase doble pantalón porque sí que hace frío. Las rodillas sí están doliendo del frío. Y nosotros que ya no estamos con una edad quizás para poder soportar estos fríos, abríguese muy bien. 10:35, amigas, amigos, oyentes, también yo les quiero formular la invitación porque tenemos la Agenda Cultural 2026. Los programas que se van desarrollando diariamente desde el mes de junio, porque se dio lanzamientos de la Agenda Cultural Biblián 2026. Tenemos para la fecha viernes 3 de julio, será la Galería de las Cholitas Biblianenses, en el lugar Salón de Actos Nicolás Muñoz Dávila, del GAD Municipal de Biblián, a la hora 19:07 p.m, con la organización de Evelyn Shanyay Cholita Biblianense 2025-2026, con el apoyo del GAD Municipal del Cantón Biblián. Bonita iniciativa, felicidades para la señorita Evelyn Shanyay Cholita Biblianense. Usted podrá observar la Galería de las Cholitas Biblianenses en el Salón de Actos Nicolás Muñoz Dávila, del GAD de Biblián. Eso será el día viernes 3 de julio. Así estaremos nosotros también dándoles a conocer diferentes actividades, ya que se irán desarrollando este mes de julio, mes de agosto, y será hasta septiembre las fiestas de Biblián. Estaremos nosotros dándoles a conocer diferentes actividades que serán desarrollando. Esta semana tenemos la Galería de las Cholitas Biblianenses, y la próxima semana también, ya desde el día 8 a 9 de julio, estaremos también dándoles a conocer que lo que se va desarrollando acá por las fiestas previas al 1 de agosto, las fiestas de cantonización que se nos viene por los 82 años de vida de Biblián. Así es, no se olviden de seguirnos en las páginas también del GAD Municipal, ya que Biblián sí ya mismo está por cumplir un aniversario más de cantonización, 82 años. Saludamos de la comunidad de San Luis Alto, San Luis de Mangán, Parco y Anacocha de Turupamba. Turupamba hace frío, abríguese muy bien. Qué frío que hace, en algunos puntos es más frío que otros. Acá en el centro de Biblián también estamos sintiendo mucho frío. Abríguese bastante. 10:38. Mientras tanto, Radio El Rocío está para complacer las canciones, las melodías. En este su programa de Cantares de mi Patria.

nuestra identificación, señores. Radio El Rocío con los mejores éxitos, las mejores canciones, los pasillos de oro. Nos encanta desempolvar aquellos recuerdos, abrir ese gran cofre de sentimientos, seleccionar canciones, buscarnos, rebuscarnos cada día, cada momento, para darles a conocer canciones, melodías. Para nuestros amigos oyentes de la WR, nos encanta el género del pasillo, nuestra música. Las 10:41 acá en el Ecuador. En el Ecuador continental, ¿qué tal? Como estamos en Nueva York, hay muchos condados, estados que sufren ya de calor extensa, mucha calor. En otros países sí está, pero con una calor. Ya estaremos con algunas informaciones sobre cómo estaremos nosotros por acá con las declaraciones. Se nos viene ya el niño, se nos viene las sequías, cómo estarán programados de pronto, según los anuncios de SELEC, habrá cortes de luz. Ya estaremos informándoles de pronto a las 11 de la mañana. Si es que de pronto tenemos algún boletín informativo del momento, Radio El Rocío, así fresquecita la nota, les dará a conocer. 10:42, son ya las 10:42.

La canción dice, Dianita, ¿qué lleva por título esa linda canción? Yo le cuento que es una canción en la voz de Félix Macías, un gran artista de antaño, que lleva por título la canción Eterno Sufrir. Es el pasillo que hemos seleccionado hoy. Siempre nosotros estamos localizando algunas canciones, algunos pasillos que no dejemos pasar de moda, que nunca dejarán de pasar quizás estos éxitos de moda para nosotros poder hacerles escuchar diariamente. San Roque también sintoniza en el barrio San Roque. ¿Qué tal, qué tal, qué tal? Sí, agüita caliente. Hoy en este momento una agüita muy sabrosona, caliente, de canelita, usted me comprende. Y el frío se nos va. 10:43, ¿qué me importa? Así nos canta la señora Anita Lucía en este su programa del pasillo, ¿qué me importa? Que esté frío, porque aquí nosotros marcamos la diferencia.

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Abríguese muy bien. Hace frío.

Síganos escribiendo, enviándonos la petición musical, solicitando la canción de preferencia, amigos, amigas oyentes, a través del 0998-672360. A todos y cada uno de ustedes, amigos oyentes, gracias por la sintonía de la WR. Saludos cordiales, saludos para todos los familiares, amigos y conocidos en diferentes puntos del mundo entero. Buenos días, primo, dice buenos días, prima. Gracias, buenos días. Escuchando el bonito programa de la Radio Rocío. Ustedes con mucho frío aquí en Chicago, un calor insoportable. Cosa de todos los años, la desigualdad del planeta, primo, sí. Así es, cuídese bastante. Saludos a la familia Ortiz, para nuestro primo Albino, que está sintonizando la radio en Chicago. Él está ya de todo el tiempo, quizás. Hay tiempo de frío que sí viene por acá la familia. Saludos para usted, gracias por estar en la sintonía de nuestro bonito programa. Tome todas las medidas de precaución, allá está una calor insoportable. Acá estamos con mucho frío. Acá sí, estos cambios climáticos, está mucho viento, mucho frío. Se viene lloviznas, páramos, nieblina. Así le cuento que estamos por acá, por nuestro querido territorio ecuatoriano. A las 11 de la mañana estaremos con detalles, amigos oyentes, sobre los cortes de luz que sufrió el Ecuador. ¿Por qué ocurrieron? Quizás ya estaré informándole a las 11 de la mañana. Ya mismo estamos nosotros enterándonos de todas las noticias de cómo fue, por qué fue esta explosión que se dio en la subestación de Paute. También todas las provincias, a la madrugada prácticamente nos quedamos sin energía eléctrica. Ya estaré comentándoles el cómo y el por qué se dio estos cortes inesperados. Y que lo que nos está anunciando el INAMI acá en la sierra, nos está anunciando que ya empezó la estación seca. También yo tengo mucha información que darles a conocer a ustedes. 9 minutos que nos separan de las 11 de la mañana. Estamos con la hora exacta, 9 minutos y las 11.

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0: En la voz inmortal única de Claudio Vallejo con la canción Amores de un día, con este pasillo prácticamente vamos cerrando, vamos finalizando ya la primera hora del pasillo, la primera hora de la programación. Tenemos cumpleañeras y cumpleañeros en este día, nos escriben, nos hacen saber para poderles nosotros enviar ya los saludos tempranito, porque a la 1 de la tarde también tenemos nuestro programa exclusivo de felicitación. Saludos cordiales a todos y cada uno de ustedes en Paute. Está ya mejorando el ambiente, dice Dianita en Paute, no estamos con tanto frío. Si allá es otro clima, Paute, saludos cordiales a toda la gente en Paute. Quienes trabajan, quienes están de comercialización de productos por Paute. Chordelec también sintonizan, Radio El Rocío. Así es, estará extenso este clima por Chordelec, amigos oyentes. Según la INAMI, estará con la radiación muy elevada en Chordelec. Estamos informándoles a usted, Dianita, que acá estamos también ya empezando la sequía. Sí, estaremos nosotros también teniendo mucha precaución, amigos oyentes. Cuide bastante los páramos, partes altas de nuestras provincias. No estamos nosotros quizás cuidando nuestro planeta. Saludos también para todos los amigos en la parroquia General Morales Xocarte. Está de fiesta, están con el desfile cívico-cultural en General Morales. En el GAD parroquial General Morales de Xocarte está de fiesta. Hoy estamos de alegría, nos comentan, y gracias Biblián por estar con nosotros. Por allá como que quiere salir algo de solcito según la fotografía que me enviaron. Ya quiere abrirse por allá el día en Xocarte, en General Morales. Saludos a todos del GAD parroquial de General Morales. 11 de la mañana en punto. Nos fuimos a la pausa y estaremos de retorno en breve con más de esta segunda hora de la programación. Ya volvemos.
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3: Radio El Rocío, en los 1370 kHz, en amplitud modulada, le informa la hora. 11 horas, 0 minutos.
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oración. Gracias por haberte quedado en nuestra memoria de la forma más hermosa. Tu recuerdo a veces llena nuestros ojos de lágrimas y otras nos regala una sonrisa. Desde que amanece hasta que cae la noche, te llevamos en nuestros pensamientos y al mirar el cielo encontramos consuelo, porque sabemos que en uno de esos rayitos estás tú, acompañándonos siempre. Invitación a misa de honras. Sus padres, José Benigno Sanango Palaguachi, fallecido, y María Tránsito Lema Lema, fallecida. Sus hermanos, María Dolores, Luis Abdón, fallecido, María Rosario, Manuel María, María Gerardina, María Delia, Blanca Angélica y María Tránsito Sanango Lema. Sus hermanos políticos, Segundo Dután, Marta Palaguachi, Rafael Dután, Luis Luzuriaga, Florencio Ludizaca y Fernando Huartanzaca. Sobrinos Sanango Lema, Dután Sanango, Sanango Palaguachi, Dután Sanango, Sanango Lema, Ludizaca Sanango, Rivera Sanango, Cajamarca Sanango, Huartanzaca Sanango. Sus tíos, primos y demás familiares, de quien en vida se llamó Mario Rodrigo Sanango Lema, que de Dios goce. Al recordar con profundo dolor y tristeza el primer año de su fallecimiento, participan a los familiares, amigos y conocidos a la Santa Misa que por el eterno descanso de su alma se celebrará el día sábado 4 de julio del 2026 a partir de las 10:10 en la mañana en la capilla del barrio San Antonio, perteneciente al Cantón Biblián. Agradecemos su presencia y sus oraciones por el eterno descanso de su alma. Biblián, junio del 2026.

Oración, llevando en sus manos una vida entera cargada de entrega generosa, alegría contagiante, entusiasmo solidario, un gran amor a Dios y una fidelidad consagrada a su querido hogar. Invitación fúnebre. Descansó en la paz del Creador, quien en vida se llamó la Señora María Laura Lluicota Paguay, que en paz descanse. Desde los Estados Unidos, su esposo Pedro Pablo Taday. Sus hijos César, Jorge, Vanessa, Cristian, Abraham, Aisley y Emi Taday. Su hijo político o su hija política Nube Gómez. Sus padres Manuel Lluicota fallecido y María Rosario Paguay. Sus padres políticos Juan Alberto Taday y María Dolores Lucero fallecidos. Los hermanos Lorenzo, Segundo, Jorge, Ricardo, Luz, Angelita, Humberto, Rodrigo y Claudio Lluicota. Sus nietos Giovanni, Eliana, Samantha y Pablo Taday Gómez. Desde el Ecuador, sus hermanos políticos Juan, Zoila, Angélica y María Taday, María Carchi, su tía política Alcira Paguay, sus primos Aida María Landi, Freddy y Sonia Dután. Sobrinos, primos y demás familiares cumplen con el penoso deber de comunicar su sensible fallecimiento acaecido el día jueves 25 de junio del 2026 en los Estados Unidos. A la vez participan a los familiares, amigos y conocidos a la velación del cuerpo presente y a la Santa Misa por el eterno descanso de su alma. Se oficiará el día jueves 2 de julio del 2026 en la iglesia de la comunidad de Cachigaluay, perteneciente a la parroquia Nazón. Sus familiares expresan su amable gratitud por acompañarnos en este acto de piedad humana. Cachigaluay, junio del 2026. Ha dejado de existir quien en vida se llamó la Señora María Laura Lluicota Paguay, que haya eterna paz en su tumba.

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1: Son las 11 de la mañana con 7 minutos, informándoles la hora exacta en el Ecuador continental. 11:07 minutos a esta hora, Radio El Rocío, desde la provincia de El Cañar, Ecuador, presenta el flash informativo de la hora. Clasificación A, apto para todo público, contenido informativo, con fecha 30 de junio del 2026. Atención, estamos ya con información del momento a través de la Radio El Rocío en el flash informativo. A través de la doble R arranca la cumbre de la Mercosur. Con dura crítica a asimetrías del pacto con la UE. La cumbre de los presidentes del Mercosur comenzó este martes 30 de junio del 2026 en Asunción con una dura crítica del presidente paraguayo Santiago Peña a las asimetrías que se generan tras la firma de un acuerdo de libre comercio con la Unión Europea. La cancha no está nivelada para todos por igual. No tenemos el mismo mercado, ni las mismas industrias, ni la misma logística, dijo Peña al abrir la sesión en la sede de la Conmebol en Luque, en las afueras de la capital paraguaya. Además del anfitrión, asisten a la cumbre los presidentes de los países miembros, Luis Ignacio Lula da Silva, Brasil, Rodrigo Paz, Bolivia, de Yamandú Orsi, Uruguay, y los asociados José Antonio Kast de Chile y Daniel Noboa del Ecuador. El argentino Javier Milei, que inicialmente habría confirmado su asistencia, la canceló en medio de la convulsión política en casa debido a una renuncia de su ahora ex jefe de gabinete debido al escándalo de presunto enriquecimiento ilícito. En su duro discurso de apertura, Peña exigió resultados concretos para que el acuerdo con la Unión Europea firmado en enero, cuya ratificación por la UE sigue pendiente, las corrija. ¿Para qué negociamos con Europa si el acceso a nuevos mercados no ha de servir para desarrollar lo que aún no está desarrollado?, reclamó. Peña denunció que el sabor amargo que dejó a su país la implementación inicial del acuerdo con la UE. El mandatario paraguayo hacía referencia al sensible problema del reparto de las cuotas de exportación con preferencias arancelarias en el bloque regional para los productos destinados a la UE. Es una cuestión de justicia. Un Mercosur sin justicia, el cualquier cosa menos que un bloque fraterno, se quejó cuando algunos de los socios lograron copar rubros en las primeras etapas del nuevo vínculo comercial. También, amigos oyentes, se dio un minuto de silencio. Los jefes de Estado deben aprobar el inicio oficial de las conversaciones para un acuerdo de libre comercio con Japón y los detalles técnicos de acuerdo con la Unión Europea firmado en enero pasado en la capital paraguaya y vigente desde el mayo. El pedido de Lula, los mandatarios presentes hicieron un minuto de silencio en solidaridad con Venezuela y las víctimas, quizás por los terremotos que golpean el país caribeño la semana pasada. Las 11 con 11 minutos, amigos oyentes, ya se dio la reunión. Arranca la cumbre de la Mercosur con dura crítica a asimetrías del pacto con la UE. La noticia del momento: tras un sismo, hubo un temblor de 4,3, se sintió en el Ecuador este martes 30 de junio. El Instituto Geofísico IG de la Politécnica Nacional reportó un nuevo sismo en el Ecuador. Ocurrió este martes 30 de junio del 2026. Este evento sísmico tuvo lugar a la 1:02 y alcanzó una magnitud del sismo en el Ecuador de 4,3 en la escala de Richter. El mismo se produjo en profundidad de 13 kilómetros desde la superficie. epicentro se ubicó a 53,97 kilómetros de Macas, en la provincia de Morona, Santiago. Las coordenadas del evento son latitud en los 2104 y longitud 77674. A través de la cuenta de X, el Instituto Geofísico, los usuarios comentaron que sí sintieron el sismo. Los reportes llegaron desde las diversas localidades, incluyendo Quito, Guayaquil, Tena, Píllaro, Baños, Durán y también Ambato. Amigos oyentes, todos debemos estar con algunas recomendaciones. Quizás a pesar de la intensidad del sismo, hasta el momento las autoridades no han reportado emergencia ante este sismo, pero se recomienda mantener la calma, seguir medidas básicas de prevención para reducir riesgo, tanto en el hogar como en la calle. Si una persona se encuentra en la calle, debe alejarse de los cables eléctricos, edificios, evitar vidrios, estructuras que puedan colapsar, seguir los protocolos de emergencia difundidos por el ECU 911 y organismos de socorro. Información sobre los sismos recientes en Guayaquil y otros eventos sísmicos, usted puede seguir únicamente las páginas de reporte oficial del Instituto Geofísico IG Ecuador. Las 11:13 es el flash informativo del momento, hablando sobre los cortes de luz en el Ecuador. Ocurrieron tras una explosión en la subestación Paute Molino. Servicio se restableció, según el ministro de Energía. Una explosión en la subestación Paute Molino del complejo Paute Integral provocó los cortes de luz en varias ciudades del Ecuador la madrugada de este martes 30 de junio del 2026. El problema ya fue resuelto, según la información con el ministro del Ambiente y Energía, Juan Carlos Blum. El servicio eléctrico ha sido restablecido a nivel nacional gracias al trabajo técnico y coordinado del sector tras la falla registrada la madrugada de hoy en la subestación Molino. Trabajamos para fortalecer el sistema que sea seguro y confiable, lo publicó Blum en su cuenta de X. A través de un comunicado, la Corporación Eléctrica del Ecuador, CELEC, informó que aproximadamente a las 2:07 ocurrió una explosión en la subestación Paute Molino, provocó la salida del complejo hidroeléctrico Paute Integral, el más grande del país. Y por ello, el Operador Nacional de Electricidad, SENACE, dispuso desconexiones programadas en varios sectores del país. Según el comunicado, como consecuencia se produjeron interrupciones de servicio eléctrico en varias provincias del país, lo explicó. Con el fin de garantizar la estabilidad del sistema eléctrico nacional, SENACE ha dispuesto, en coordinación con las empresas distribuidoras, desconexiones programadas en varios sectores del país, mientras concluyen las labores de recuperación. Debido al incidente, se activaron los protocolos de seguridad para proteger al personal, resguardar la infraestructura, preservar la infraestructura del sistema nacional interconectado. Para compensar parcialmente la caída del complejo hidroeléctrico Paute Integral, la central Coca-Cola Sinclair incrementó su generación, detalló CELEC. El complejo hidroeléctrico Paute Integral, ubicado en el austro del Ecuador, en Azuay y Cañar, es el más grande del país, aporta cerca de 35% de la demanda eléctrica en el país. Está integrado por tres centrales hidroeléctricas, Paute, Molino, Mazar y La Sopladora. En este complejo se encuentra el gigantesco embalse de Mazar, que es clave para generación eléctrica de todo el país. Así es, amigos oyentes, quienes nos podíamos dar en cuenta la madrugada, se fue la luz así repentinamente. Y ya estamos comunicándoles a ustedes que ocurrió tras de esta explosión en la subestación Paute Molino. Pero el servicio se restableció, según el ministerio o el ministro de Energía. 11:17, ya para cerrar nuestro flash informativo de la hora, amigos oyentes, ya para cerrar nuestro flash informativo, les comentamos sobre este anuncio que tenemos de la INAMI, que nos anuncia que empezó la estación seca en la Sierra Ecuatoriana. El Instituto Nacional de Meteorología e Hidrología, INAMI, informó que las características climáticas propias de la estación seca ya se encuentran consolidadas en gran parte de la región interandina, salvo en los sectores cercanos a las estaciones y atribución de la cordillera oriental, donde las lluvias suelen mantenerse en esta época del año. Se localizan varias centrales hidroeléctricas de importancia estratégica para el país. Según el INAMI, a través de un comunicado el 29 de junio, durante las próximas semanas se prevé una disminución progresiva de lluvias acompañadas de baja humedad relativa, incremento de temperatura diurna y un aumento de velocidad del viento en el callejón interandino. El INAMI alertó que estas condiciones, sumadas a la presencia de vegetación seca, incrementarán la probabilidad de ocurrencia o la rápida propagación del incendio forestal. Aunque las condiciones meteorológicas no provoquen que solo los incendios, sí favorece a cualquier fuente de ignición que puede extenderse a mayor facilidad. Ante este escenario, el Instituto recomendó a la ciudadanía evitar las quemas agrícolas, las fogatas y arrojar las corillas de cigarrillos, fósforos, otros materiales que puedan iniciar un incendio. En caso de observar un conato de incendio, se debe reportar inmediato al ECU 911. Este es un comunicado oficial, amigos oyentes de la INAMI. De las últimas noticias, INAMI anuncia que ya empezó la estación seca en la Sierra Ecuatoriana. Gracias a todos y cada uno de ustedes, amigas, amigos oyentes. Cerramos ya nuestro flash informativo de la hora, esperando contar con vuestra sintonía ya a las 12 del mediodía. Y sobre este fenómeno del Niño que se nos viene, ya concluyó el plazo de los 30 días que dio el gobierno y el Comité de Operaciones de Emergencia COE Nacional para todos los GATS, los gobiernos autónomos descentralizados obligados a presentar este instrumento de planificación, quizás porque se encuentra ya en alerta, quizás la de, según la Secretaría Nacional de Riesgos, como arte rector de la gestión integral de riesgo desastre, realiza seguimientos correspondientes, quizás para dar a la normativa vigente planes de acción que contribuirían herramientas fundamentales para este fenómeno del Niño, que deben estar ya activados, amigos oyentes. El Gobierno Nacional impulsa acción, prevención y preparación para proteger a la población frente a los posibles impactos de este evento del Niño. Son 85 gobiernos locales que están incumpliendo la entrega de los planes de acción obligatorios dispuestos por el COE Nacional. Esta falta de cumplimiento no representa únicamente quizás una resolución oficial, sino también una omisión de la responsabilidad que tienen cada una de las autoridades locales con sus ciudadanos ante una amenaza climática conocida y advertida con anticipación. En algunas regiones será sequía, en otras regiones será la inundación, y por eso ya se puso en marcha que tienen que presentar sus planes de contingencia los COEs cantonales, los gobiernos autónomos que ya no están dando cumplimiento con sus planes de acción. 11:21, gracias por vuestra sintonía. En el mediodía, más información.
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4: Radio El Rocío, en los 1370 kHz, en amplitud modulada, le informa la hora. 11:22.
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10: 11 horas, 27 minutos.

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1: Radio El Rocío, en los 1370 kHz, en amplitud modulada, le informa la hora. 11 horas, 30 minutos.
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3: Nos ponemos a tiempo con el reloj. Estamos en las 11 de la mañana con 35 minutos. Ponga tiempo su reloj, que ya estamos con la hora exacta. Presentándoles nuestro segmento de ¿Sabías qué? ¿Usted sabe que Ecuador promociona su oferta turística en Nueva York durante este Mundial de la FIFA 2026? El destino Ecuador llegó a Estados Unidos, Nueva York, como parte de la campaña Ecuador 2026, impulsada durante el Mundial de la FIFA 2026. en una pantalla.

Gigante del icono sector de Manhattan, se proyectó el mensaje como cuánto Ecuador 2026, acompañados por una imagen de los piqueros de las Islas Galápagos. La activación forma parte de la estrategia de la marca país. Ecuador brilla auténticamente. Con esta gran iniciativa, el gobierno busca aprovechar la exposición internacional que genera la Copa del Mundo para promocionar al país en mercados considerados estratégicos para el turismo. La agenda de promoción también incluyó un evento en Nueva York donde participaron autoridades, empresarios, operadores turísticos e invitados internacionales. La actividad se desarrolló bajo las campañas orientadas a difundir la oferta turística ecuatoriana. Durante la jornada se presentó la diversidad de las cuatro regiones del país: Galápagos, la Sierra, Amazonía y la Costa, mediante una muestra de sus atractivos naturales, culturales y gastronómicos. Los asistentes participaron en una degustación de chocolate elaborado con el cacao fino del aroma ecuatoriano y una selección de licores nacionales. Además, recorrieron una exposición fotográfica sobre la biodiversidad del país Ecuador. Presenciaron una demostración del tejido de sombreros de la paja toquilla, declarados Patrimonio Cultural Inmaterial de la Humanidad de la UNESCO. La viceministra de Turismo, María José Resuán, señaló que estas acciones buscan fortalecer el posicionamiento de la oferta turística ecuatoriana entre potenciales visitantes e inversionistas. La participación de la selección ecuatoriana en el Mundial ofrece una gran oportunidad a reforzar la visibilidad internacional de nuestro país, promover su oferta turística entre potencial a visitar las inversiones. ¿Usted sabía esto, amigos oyentes? ¿Quiénes estarán por allá por Nueva York? Me estarán dando la razón. ¿Cómo estuvo esas pantallas gigantescas con esos mensajes alusivos de la querida tierra ecuatoriana en esas pantallas del icono sector de Manhattan, donde se proyectan los mensajes? Quizás como es nuestro Ecuador, nuestras regiones, con unas lindas imágenes, entre ellas de los piqueros de las Islas Galápagos. Así es, estos mensajes invitan a conocer nuestro país a propios y extraños. Qué bonito, ¿no? Qué bonito que estemos nosotros con esta promoción que se oferta turísticamente en Nueva York durante el Mundial de la FIFA 2026.

20 minutos que nos separan prácticamente de las 12 del mediodía. Tenemos la agenda cultural por los 82 años de cantonización que está presto a vivir Biblián el próximo 1 de agosto. Dando cumplimiento a la agenda cultural, tenemos para este viernes 3 de julio la Galería de las Cholitas Biblianenses, en lugar Salón de Actos Nicolás Muñoz Dávila, GAD Municipal, hora 19 horas, con la organización de Evelyn Shanyay Cholita Biblianense 2025-2026, con el apoyo del GAD Municipal del Cantón Biblián. Todos cordialmente invitados a participar de este gran evento de la Galería de Cholitas Biblianenses, a presentarse en el Salón de Actos Nicolás Muñoz Dávila del GAD Municipal. Este viernes 3 de julio a las 7 de la noche.

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2: Oración, gracias por haberte quedado en nuestra memoria de la forma más hermosa. Tu recuerdo a veces llena nuestros ojos de lágrimas y otras nos regala una sonrisa. Desde que amanece hasta que cae la noche, te llevamos en nuestros pensamientos. Al mirar el cielo encontramos consuelo, porque sabemos que en uno de sus rayitos estás tú, acompañándonos siempre. Invitación a misa de honras. Sus padres José Benigno Sanango Palahuachi fallecido y María Tránsito Lema Lema fallecida. Sus hermanos María Dolores, Luis Abdón fallecido, María Rosario, Manuel María, María Gerardina, María Delia, Blanca Angélica y María Tránsito Sanango Lema. Sus hermanos políticos Segundo Dután, Marta Palahuachi, Rafael Dután, Luis Luzuriaga, Florencio Ludizaca y Fernando Huartanzaca. Sobrino Sanango Lema, Dután Sanango, Sanango Palahuachi, Dután Sanango, Sanango Lema, Ludizaca Sanango, Rivera Sanango, Cajamarca Sanango, Huartanzaca Sanango. Los tíos, primos y demás familiares de quien en vida se llamó Mario Rodrigo Sanango Lema, que de Dios goce al recordar con profundo dolor y tristeza el primer año de su fallecimiento. Participan a los familiares, amigos y conocidos. A la Santa Misa por el eterno descanso de su alma se celebrará el día sábado 4 de julio del 2026 a partir de las 10:10 en la mañana en la capilla del barrio de San Antonio, perteneciente al Cantón Biblián. Agradecemos su presencia y sus oraciones por el eterno descanso de su alma. Biblián, junio del 2026.

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1: 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Radio El Rocío, en los 1370 kHz, en amplitud modulada, le informa la hora. 12 horas, 0 minutos.
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4: ¿Qué tal, amigas y amigos? Muy buenas tardes. Bienvenidos a la emisión de Radio Noticias 1370, correspondiente al día de hoy, martes 30 de junio del año 2026. Soy Rafael Antonio Tenesaca Naranjo. Saludo con la compañera.
2: Compañero, muy buenas tardes, saludándoles a todos y cada uno de ustedes quienes sintonizan la WR Radio El Rocío en las señales, señal abierta a través de la web y a través de la página del en vivo. Mi nombre, Diana Coronel Nieto, damos inicio.
3: Esta es la nota editorial.
4: La nota editorial para esta tarde la tomamos de diario La República, bajo el título El síndrome del director técnico. ¿Por qué todos nos volvemos expertos cuando juega la tri? El fútbol tiene la capacidad de transformar a muchos en expertos improvisados cada vez que la tri entra en el campo. Los debates sobre tácticas, alineaciones y cambios emergen con fuerza en círculos sociales y familiares, sin importar el nivel previo de interés en el deporte. Esta fiebre analítica se intensifica especialmente durante los partidos clave de la selección ecuatoriana y se alimenta de los pronósticos de fútbol que circulan antes del pitazo inicial. Cuando juega la tri, incluso aquellos que habitualmente no siguen el fútbol se sumergen en el papel de director técnico, opinando y debatiendo sobre cada detalle del partido. En cualquier entorno, ya sea en casa, en la oficina o en redes sociales, surgen discusiones sobre quién debería jugar y qué estrategia podría ser más efectiva. Dorado Bet Ecuador se convierte en una referencia frecuente mientras los aficionados consultan y comparan sus pronósticos de fútbol, reflejando el efecto colectivo de este fenómeno. La emoción que genera la selección ecuatoriana hace que miles de aficionados se conviertan en analistas espontáneos. El entorno doméstico o laboral se llena de voces que discuten posibles cambios de alineación, analizan el rendimiento de cada jugador e identifican debilidades en el esquema rival. Este interés genuino convierte el partido en una experiencia colectiva donde todos sienten la necesidad de aportar su visión táctica. Incluso quienes no son aficionados constantes encuentran motivos para involucrarse. La pasión por el país, las rivalidades regionales y la importancia de clasificar a citas internacionales como el Mundial 2026 elevan el interés y vuelven común que amigos y familiares debatan sobre estrategias, cambios e interpretaciones de jugadas. Ese entusiasmo crea una atmósfera donde cada uno siente que su aporte puede influir en el resultado. Participar en debates sobre decisiones técnicas trasciende el resultado del partido y pasa a formar parte de la cultura futbolera local. Compartir opiniones, comparar estrategias o incluso recurrir a apuestas mundial sobre el desenlace no solo enriquece la experiencia, sino que refuerza los lazos entre aficionados de distintas generaciones y procedencias. Este síndrome del director técnico es especialmente visible durante grandes eventos como el Mundial 2026, cuando las apuestas mundial y los análisis previos generan entusiasmo y conversaciones inagotables. Así, cada partido de la Tri se convierte en un fenómeno social que une a los ecuatorianos bajo una misma pasión analítica, reafirmando la conexión única que existe entre el aficionado y el fútbol nacional. Esta fue la nota editorial bajo el título El síndrome del director técnico. ¿Por qué todos nos volvemos expertos cuando juega la Tri? Lo habíamos tomado de diario La República.
3: Hemos presentado la nota editorial. Resumimos la información con los titulares del día.
4: He aquí algunos de los titulares para esta tarde. Daniel Noboa asiste a la cumbre del Mercosur con agenda enfocada en comercio y seguridad. Vivir solo cuesta más. El auge de los hogares unipersonales en Ecuador. Agencia Nacional de Tránsito, ANT, habilita atención prioritaria para citas suspendidas por feriado del 26 de junio pasado. Otros titulares.
2: Más titulares, atención. GAD Municipal de Biblián ejecuta minga de mantenimiento vial en Babarcote Bajo. 10 cosas que debes saber para llenar el formulario del registro social los postulantes a la educación superior. Aquí hacemos la pausa, volvemos en breve.
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6: Pues yo pienso ir a un bosque, a respirar aire puro, a recordar que un árbol nos regala el oxígeno que 10 personas necesitamos diariamente para vivir. 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
4: Ya nos encontramos en las 12 horas con 8 minutos. A esta hora de la tarde es un inmenso placer contar con la presencia de Emi Yamilet, quien es cholita biblianense 2025-2026. Emi, bienvenido, muy buenas tardes.
7: ¿Cómo está? Muy buenas tardes, un gusto estar aquí. Estoy muy agradecida por la oportunidad.
2: Prenda el micrófono. Bueno. Si me ayuda prendiendo el micrófono, por favor.
4: Gracias, compañera, gracias. Ya, ahora sí tenga la bondad, Emi, disculpe.
7: Bueno, estoy muy agradecida por la oportunidad. Un saludo a todos los que nos están mirando y nos están escuchando. Muchas gracias por la oportunidad del día de hoy recibirme. La verdad estoy muy, muy feliz y muy contenta. Ya unos pocos días de entregar mi banda, por así decirlo, ya entrega la responsabilidad de cholita biblianense a la siguiente cholita. Bueno, se ha vivido emociones durante todo este año. Se ha vivido.
4: Vamos a conversar, Emi, disculpe que le interrumpa. Ahora sí, usted trae una linda invitación, tenga la bondad, ¿de qué se trata esta invitación?
7: Bueno, el día viernes a las 7 de la noche, como último proyecto de mi periodo como cholita biblianense, vamos a hacer la inauguración de la primera galería de cholitas biblianenses, iniciando desde el año 1991 hasta mi actualidad en el 2025-2026. Entonces, bueno, pudimos reunir a un número significativo de cholitas y vamos a estar ahí participando, inaugurando la galería, haciendo una pasarela, presentándonos y también dando el saludo cordial de las cholitas que no se encuentran aquí, pero que también se quieren hacer presentes.
4: ¡Qué bien, Emi! Esta galería quedará ya perpetua en el Salón de Actos Nicolás Muñoz Dávila en el GAD Municipal de Biblia.
7: Sí, correcto, va a quedar para siempre. La idea es que se sigan incorporando y que sigan en esta tradición tan bonita año a año, sigan implementando a más cholitos biblianeses. Igual algunas cholitas no pudimos contactarnos, pero si es que en el futuro podemos, deciden participar, también el proyecto queda abierto para las siguientes cholitas y para las que quieran seguir participando.
4: Qué bien, Emi. También usted ya manifestó que algunas cholitas, por no estar aquí dentro de nuestro cantón, van a hacer un saludo ese día. Como usted también ya manifiesta, en el posterior, algunas cholitas no tendrán la oportunidad o no saben de este acontecimiento, pero queda abierto la posibilidad para que ingresen el retrato, sobre todo, ¿no? Respectivo de ellas a la galería. ¿Es posible, no?
7: Sí, es posible totalmente. Como comenté antes, el proyecto queda totalmente abierto. Igual tuve algunos casos de algunas cholitas que sí pude contactarme, pero como que dijeron, yo voy a venir acá a Ecuador, entonces yo quiero tomarme nuevamente la foto. Entonces queda el proyecto abierto para que cuando puedan tomarse la foto, puedan hacer el marco y todo, va a quedar ahí plasmada.
4: Tenga la bondad de mí, la hora, la fecha y lugar. Bueno, para este acontecimiento.
7: Va a ser el día viernes 3 de julio, va a ser a partir de las 7 de la noche en el Teatro Nicolás Muñoz. Vamos a tener muchas sorpresas. Espero que nos puedan acompañar y que puedan vivir este lindo evento y una gran emoción en este día.
4: Qué bien, Emi. Emi, usted ya manifestó que posiblemente el día este va a haber también un desfile de las cholitas, pero en el futuro tal vez tiene planeado con más cholitas también y con las que van a venir ya hacer un desfile, porque este año también pasó con las reinas de nuestra querida tierra, Cantón Biblián, ¿no?
7: Sí, creo que sí, es así, la de las reinas. Uh-huh. Pero lo del proyecto a futuro, la verdad, sí, o sea, la idea más o menos de reunir a todas las cholitas, uh-huh, es con el objetivo de que, de cierta manera, cuando uno entra como cholita yolanense, me pasó, es que no tenemos conocimiento de lo que vamos a hacer, qué es lo, uh-huh, que queremos hacer, ideas, y si es que la siguiente cholita se sienta bienvenida como a una familia nueva, uh-huh, que va a tener el respaldo de las demás y que también va a poder participar en ideas que podemos participar, uh-huh, en proyectos que quisiéramos, que no se pudieron cumplir en el presente cuando fue nuestro periodo, pero puede cumplir otra cholita más. Si en el futuro la siguiente cholita quiere hacer más, o otra pasarela más, o otro evento con las cholitas biblianenses que estamos, pues muy feliz y muy gustosa en apoyarla y en que haya la posibilidad. Sí.
4: Qué bien, Emi, ahora sí que el periodo está por terminar. Tenga la bondad, cuéntenos experiencias que se lleva en su persona, buenas y creo que también tal vez algunas no muy buenas.
7: La verdad, hemos tenido yo, la verdad, sentimientos de todo tipo.
4: Claro.
7: Pero bueno, llegando en ese momento, digo, tal vez son felicidad, alegrías, enojos, tristezas, todo puede haber pasado. Pero ahora que ya estoy a punto de terminar, todos esos sentimientos, recuerdos y todas esas situaciones me lleva a la conclusión de que fue el mejor año de mi vida, porque me llevó a conocer una realidad de mi querido Cantón Biblián que yo no conocía. Uh-huh. Participar con niños, participar con adultos mayores y también estar con personas que necesitan de nosotros. La verdad es muy bonito, muy alegre y me llevo los mejores sentimientos positivos de mi querido Cantón Biblián.
4: Qué bien, Emi, como usted ya acaba de manifestar, ¿qué sentía usted del momento de ver a diferentes niños, ancianos, personas con capacidades especiales y usted llegaba con alguna ayuda para ellos? ¿Qué sentía usted ese momento?
7: El tema de la logística, el tema de los proyectos que salen adelante, a veces sí es un poco estresante porque a veces no sale lo que uno quisiera, uh-huh, pero cuando llegas al punto, al final, donde tú tienes que entregar, donde tú... La mayor recompensa creo que es la felicidad y la alegría y la sonrisa que te dan. Porque un abrazo de un niño, un abrazo de un adulto mayor, un abrazo de alguna persona que necesita, es el abrazo más sincero que una persona puede recibir.
4: Qué bien, Emi. ¿Usted acudió a alguna autoridad o autoridades para que le apoyen en algún evento que deseaba realizar? ¿Tuvo el apoyo respectivo?
7: Yo voy a ser muy agradecida con todas las personas que me apoyaron. Trabajé con los GAD parroquiales, trabajé con el GAD municipal, todos me brindaron su apoyo. También trabajé con empresas públicas y privadas y también trabajé con la empresa de con el Team Dinkofe, que siempre han estado ahí apoyándome en cualquier tipo de logística, que estoy muy agradecido con ellos. Y también quiero destacar que no fue un trabajo solitario. También trabajé con la reina del Cantón Biblián, con Madeline. Estoy muy agradecida con ella, con su familia, porque nunca me dejaron sola. Igual con mi familia, siempre estuvimos ahí y se hizo grandes proyectos, se hizo grandes objetivos y se cumplió con lo que uno se quería hacer, gracias a que tuvimos el apoyo de todas las personas que estuvieron ahí, que tuvimos el alcance. Y bueno, eso estoy muy agradecido, porque sí, tuvimos mucho apoyo y estoy muy agradecido por eso.
4: Muy bien, que la soberana actual, Madeline Cecibel Rojas Hidrobo, apoyaba a usted y también usted apoyaba a ella, trabajaron mutuamente, sí, en este periodo.
7: Sí, trabajamos, creo que desde el día uno que yo fui elegida, desde ahí decidimos hacer una linda amistad, porque aparte de ser compañeras de trabajo, de vernos en los eventos, hicimos una gran amistad. Yo me llevo su amistad y su cariño constante que ha habido en todos los proyectos. Digo, no, es difícil a veces trabajar porque siempre tenemos diferentes opiniones, pero hemos podido llevar tanto los proyectos de ella como mis proyectos de la mejor manera y todos han salido muy exitosos.
4: Emi, conjunto con Madeline, han terminado los proyectos que tenían proyectado para realizar, todos los proyectos han cumplido.
7: Sí, todos los proyectos realizamos con todo, la verdad, todo hicimos que conjunto, y creo que no queda ningún proyecto inconcluso. Creo que todos los proyectos que decidimos hacer conjuntamente lo hicimos, y de mi parte también el proyecto que yo hice individual, que es en este caso algunos proyectos que hice también, aparte también cumplí con todo lo que yo quería hacer. No podría decir que me falta algún proyecto. Entonces sí, creo que se cumplieron todos.
4: ¿Cómo fue la amistad con la actual alcaldesa de Biblia?
7: Fue muy placentero y fue muy amable, la verdad. Con la alcaldesa no podría hablar mal de ella, porque ella en verdad sí nos apoyó bastante, a mí también sí me apoyó, y la verdad fue como decirlo, fue una compañía muy grata, porque a veces ella también nos cuidaba y también nos te daba su respaldo. Entonces sí, fue muy bonito.
4: Qué bien, qué bien. Emi, usted recorrió todo, prácticamente el territorio de nuestra querida tierra, el Cantón Biblián, las diferentes parroquias. ¿Cuál de las parroquias es donde más le impactó a usted de llegar con esas ayudas?
7: Bueno, todas las parroquias fueron mis favoritas, la verdad. No podría escoger ninguna, pero si tuviera que decir una con... No, creo que sí toditas, no podría escoger una, porque la verdad todos los presidentes parroquiales, estoy muy agradecida con ellos, porque me recibieron, me apoyaron. Todo el GAD en sí siempre estuvo en contacto conmigo y siempre estuve, si podíamos trabajar en un proyecto donde podía yo ayudarles, ellos me abrieron las puertas. La verdad no podría decir este fue mi parroquia favorita, sino a todos les agradezco y los quiero bastante.
4: Qué bien, Emi. Emi, ahora sí, reitero otra vez más a la inauguración de la Galería de Cholitas Biblianenses. Como usted puede ver, la Radio El Rocío nos sintonizan a nivel regional, nacional y a través de las páginas de la radio a nivel internacional también. Tal vez alguna cholita o algún familiar nos va a estar viendo, porque sabemos que mucha gente está, sobre todo en Nueva York. Una invitación para ellos también, y para que el día este, para inauguración de la Cholita, de la Galería de Cholitas Biblianenses, que estén presentes.
7: Claro, un cordial y muy afectuoso saludo. Espero que me puedan acompañar, la verdad, de este proyecto. Como todos mis proyectos, he estado con mucho amor, con mucha dedicación, y que puedan ser parte las cholitas y que me hayan ayudado bastante con las cholitas que pudimos reunir, y las que no están presentes están muy bienvenidas a seguir participando en el proyecto. Como digo, este proyecto no está cerrado, es un proyecto que va a seguir y va a continuar. Entonces les invito para que el día viernes hagamos la inauguración oficial, el viernes 3 a las 7 de la noche, en el Teatro Nicolás Muñoz. Todos están cordialmente invitados, los que quieran acompañarnos, familiares, las cholitas, todos están cordialmente invitados. Además vamos a tener una pasarela y vamos a tener muchas sorpresas más, así que los espero y espero que me puedan acompañar.
4: Emi, más o menos, ¿cuántas cholitas ya están seguras que van a participar junto a usted?
7: Tenemos aproximadamente unas 22 conmigo, 22 cholitas que vamos Buenísimo. A estar ahí en nuestro marco, vamos a estar ahí, que vamos a quedar ya plasmado el día de la inauguración.
4: Qué bien. Ahora sí, Emi, quisiera primeramente agradecerle por todo el trabajo que usted ha realizado en favor de las personas que necesitaban ayuda, ¿no? Le deseamos mucha suerte en su vida personal, tal vez profesional, y quisiera que llegue con un mensaje a la ciudadanía.
7: Bueno, fue un gusto, voy a hacer una pequeña despedida previa, pero bueno, como se, bueno, todavía voy a estar en mis funciones hasta el 18 de julio, pero ya de antemano les agradezco a todas las personas que estuvieron ahí, estuvieron conmigo, estuvieron apoyando, me estuvieron dando unas palabras de aliento, la verdad muy agradecida. Voy a extrañar mucho esta parte de mi vida, me llevo grandes experiencias y créanme que yo tengo mucho amor y mucho cariño por mi lindo cantón Biblián. Espero que la siguiente sucesora tenga mi apoyo, eso sí lo voy a decir, tiene mi apoyo para seguir en esos proyectos, porque no es un camino fácil, no es un camino sencillo, es un camino complicado, pero es un camino que siempre le va a traer unas buenas experiencias, un buen sabor de boca. Entonces, que sigan adelante, los quiero y fue un gusto para mí ser su cholita biblianense de este año.
4: Qué bien, Emi. También queremos desde ahora, bueno, usted ya deja en los próximos días esta designación, pero como siempre, yo creo que usted también, ya en su vida personal aparte, es una profesional. Siempre estos canales de la Radio El Rocío estarán a su disposición cuando usted crea conveniente. Emily, antes de terminar, bueno, ya esta cosa queda allá, a un lado. ¿A usted le gusta el deporte?
7: No le doy tanto al deporte, pero hay algunas cosas que sí me
4: defienden. Y esto de que hoy juega la selección de fútbol con Ecuador, con México, ¿cuál es su pronóstico?
7: Ah, bueno, mi pronóstico es que tenemos que ganar, Ecuador, tenemos que ganar. Creo que un 2-1, 2-3, ojalá, pero con que Ecuador gane, una felicidad más grande para Ecuador y para mí también.
4: Claro, qué bien, Emily. Esperamos todas las vibras nuestras que llegue a la selección. Emily, un gusto, un placer.
7: Un gusto
4: mucha
7: también,
4: suerte.
7: Muchas gracias.
4: Gracias, buenas tardes.
2: Estamos en las 12 del mediodía con 22 minutos, Radio Noticias 1370. Buen provecho para quienes estén almorzando. Continuamos con más informaciones a través de la WR, Radio El Rocío, la voz del Austro Ecuatoriano. Son las 12 con 22 minutos. Tenemos un boletín informativo desde el GAD Municipal de Biblián, boletín de prensa con el número 049-2026. El GAD Municipal de Biblián ejecuta minga de mantenimiento vial en Babarcote Bajo. El GAD Municipal de Biblián, a través de la Dirección de Obras Públicas, realizó una minga de mantenimiento vial en la comunidad de Babarcote Bajo con el objetivo de mejorar las condiciones de movilidad y facilitar el acceso a sus habitantes. La intervención comprometió y comprendió al mejoramiento de aproximadamente 700 metros lineales de vía mediante la colocación de material de lastre con el apoyo del personal técnico y la maquinaria municipal. Paralelamente, los moradores participaron activamente en la minga comunitaria, efectuando la limpieza de cunetas, desbroche de maleza y otras labores que contribuyen a la conservación de la carretera. La alcaldesa de Biblián, Amelia Hidrobo, reafirmó el compromiso de la administración municipal de continuar atendiendo las necesidades de las comunidades, especialmente en materia vial rural, impulsando acciones que fortalezcan la conectividad, mejoren la calidad de vida. Por su parte, Aurelio Guamán, morador de Babarcote Bajo, agradeció el respaldo brindado por el GAD municipal, destacando la importancia de esta intervención para la comunidad. Además, extendió una cordial invitación a la ciudadanía a participar de las festividades en honor al Sagrado Corazón de Jesús, que se celebrará los días 10, 11 y 12 de julio. La programación incluiría la coronación de la Reina de la Comunidad, presentaciones artísticas, eventos culturales, actividades tradicionales y actos religiosos en una celebración que busca fortalecer la identidad, la fe, la unión de los habitantes. Biblián, 29 de junio del 2026, responsable, comunicación social y relaciones públicas. 12 del mediodía con 25 minutos.
4: Vivir solo cuesta más. El auge de los hogares unipersonales en Ecuador. Los hogares unipersonales crecen con fuerza en Ecuador. La tendencia impulsa sectores como vivienda, tecnología y mascotas, pero también eleva el costo de vida y plantea nuevos desafíos económicos y sociales para el país. Ejemplo, en el departamento de 45 metros cuadrados donde vive en el norte de Quito, Andrea, de 32 años de edad, tiene la sensación de que cada mes toca cuesta más el arriendo, el internet, la electricidad, la plataforma de streaming, las compras del supermercado y hasta los gastos de su gato recae únicamente sobre ella. Me gusta mi independencia y no la cambiaría fácilmente, pero cuando llega fin de mes me doy cuenta de que vivir sola es mucho más caro de lo que imaginaba. No tengo con quién dividir ninguna factura, comenta. Ecuador atraviesa una transformación silenciosa que está cambiando la forma de vivir, consumir y gastar. Lo que durante décadas fue un país dominado por familias numerosas, hoy empieza a parecerse cada vez más a las sociedades urbanas de Europa y Norteamérica. Hogares más pequeños, matrimonios más tardíos, menos hijos y un creciente número de personas que prefieren vivir solas. Los datos del último Censo Nacional reflejan con claridad esta transición en Ecuador. Los hogares unipersonales pasaron del 12.1% en 2010 al 16.7% en 2022, un crecimiento de 4.6 puntos porcentuales en apenas 12 años. En otras palabras, uno de cada seis hogares ecuatorianos está habitado por una sola persona. Al mismo tiempo, los hogares de dos integrantes crecieron del 15.9% al 21.2%, mientras que los hogares de cinco más miembros se redujeron en 8.1 puntos porcentuales. La transformación también se observa en el estado civil de los ecuatorianos. Según los resultados censales, los solteros ya representan el 43.5% de la población y el porcentaje continúa creciendo. Desde una perspectiva económica, la fragmentación de los hogares genera un fuego inmediato, multiplica el consumo. Si una pareja comparte una vivienda, existe un solo contrato de internet, una sola refrigeradora, un solo televisor y una sola factura de electricidad. Cuando esas dos personas viven por separado, el mercado vende prácticamente todo por duplicado. Por eso, la demanda de suites, departamentos pequeños y espacios compactos se ha disparado en las ciudades como Quito, Guayaquil y Cuenca. El propio censo evidencia un crecimiento acelerado de esta tendencia. La proporción de ecuatorianos que viven en departamentos pasó del 11.9% en 2010 a 18.1%, prácticamente el doble. En términos prácticos, esto supone la necesidad de casi 2 millones de viviendas adicionales, cada una equipada con cocina, refrigeradora, conexión a internet, muebles, electrodomésticos y servicios básicos propios. Lo que antes compartían cuatro personas hoy, cada vez más, debe ser adquirido por dos o incluso por una sola persona. La reducción del tamaño de los hogares impulsa la actividad económica porque crea nuevos consumidores independientes. Sin embargo, También elimina las economías de escala familiar que permitían compartir gastos. Quienes viven solos suelen comprar porciones individuales, alimentos preparados o productos de menor volumen, que normalmente tiene un costo unitario superior al de las presentaciones familiares. La independencia tiene un precio. Para David, por ejemplo, de 38 años de edad y residente en Cuenca, la diferencia es evidente. Cuando vivía con mis hermanos, comprábamos en volumen y todo salía más barato. Ahora gasto menos comida, pero pago más por cada producto. Al final, ahorro tiempo, pero no dinero. Al dividirse las familias, desaparecen muchos de los beneficios financieros que surgen cuando varias personas comparten gastos fijos. El resultado es paradójico. La economía vende más, pero cada individuo termina asumiendo una mayor carga de gastos, lo que impulsa el crecimiento de sectores como vivienda, telecomunicaciones, electrodomésticos y servicios personales. También reduce la capacidad de ahorro de millones de personas que viven solas en el país. 12 horas 30 minutos, vamos a la pausa comercial.
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9: María, Madre mía del Rocío, déjame dedicarte un espacio de mi tiempo para agradecerte participando del Rosario Mariano, que sábado tras sábado lo vivimos. Y a quienes nos escuchan, vengan con un corazón espontáneo para rezar y cantar con toda devoción. Concentración, 5 de la mañana en la Iglesia Matriz, hora de partida en procesión hacia el Santuario de la Virgen del Rocío, 5 de la mañana con 10 minutos. Vengan e iremos.

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0: Ya solamente 22 minutos nos separan de las 13 horas. Reiteramos el cordial saludo a cada uno de ustedes, amigos, que nos amplifican en la onda media regional abierta en los 1370 kHz amplitud modulada. Y a nivel de todo el globo terráqueo, a través de www.radioelrocio1370.com. La Agencia Nacional de Tránsito, ANT, habilita atención prioritaria para citas suspendidas por feriado del 26 de junio 2026 pasado. La Agencia Nacional de Tránsito atenderá de forma prioritaria a usuarios afectados por la suspensión de trámites durante el feriado extraordinario del 26 de junio 2026, decretado por la clasificación de la selección ecuatoriana a los octavos de final del Mundial de 2026. La medida aplica entre el 29 de junio y el 3 de julio 2026. Durante ese periodo, las personas que tenían turnos agendados para ese día deberán acercarse a la misma agencia donde tenían su cita en cualquier horario para completar sus trámites vehiculares o de licencias. La decisión se tomó tras reportes de usuarios en las redes sociales que no pudieron acceder a servicios como renovación o duplicado de licencias, pese a acudir a las oficinas luego del feriado o intentar reagendar en línea. Además de los turnos suspendidos, usuarios denunciaron retrasos en otros procesos, como reversa de dominio, matriculación con inconsistencias en el sistema y citas programadas con meses de espera. La Agencia Nacional de Tránsito además recordó que extendió hasta el 31 de agosto de 2026 la prórroga para la circulación con licencias de conducir caducadas. La medida se adopta como contingencia para evitar afectaciones a los usuarios, considerando la alta demanda de trámites y la necesidad de facilitar la regulación de documentos en todo el país. Inicialmente, el plazo vencía el 30 de junio 2026. Con esta ampliación, los ciudadanos podrán circular sin sanciones durante el nuevo periodo establecido, mientras gestionan sus turnos y procesos en las agencias de la institución. Y SENASA se dispone cortes de luz programados en Ecuador tras explosión en la subestación Pautemolino. La madrugada de hoy, martes 30 de junio 2026, hubo cortes de luz en diferentes ciudades de Ecuador. SELEC se pronunció tras un incidente en la central Paute Integral. El operador nacional de electricidad, SENACE, informó que dispuso de forma temporal desconexiones programadas de energía eléctrica en varios sectores del Ecuador tras un incidente en la subestación Paute Molino, lo que provocó cortes de luz en varias ciudades de Ecuador. La madrugada de hoy, martes 30 de junio de 2026, a través de un comunicado, la Corporación Eléctrica de Ecuador, SELEC, informó que aproximadamente a las 2 horas 7 minutos ocurrió una explosión en la subestación Paute Molino, que provocó la salida del complejo hidroeléctrico Paute Integral, el más grande del país. Con el fin de garantizar la estabilidad del sistema eléctrico nacional, SENACE ha dispuesto, en coordinación con las empresas distribuidoras, desconexiones programadas en varios sectores del país mientras concluyen las labores de recuperación. Como consecuencia, se produjeron interrupciones del servicio eléctrico en varias provincias del país, explicó el holding estatal SELEC. Debido al incidente, se activaron los protocolos de seguridad para proteger al personal, resguardar la infraestructura y preservar la infraestructura del Sistema Nacional Interconectado. Para compensar parcialmente la caída del complejo hidroeléctrico Paute Integral, la central Coca-Cola Sinclair incrementó su generación, detalló SELE. Y también le pedimos cuidado, cuidado, que hoy después de las 8 de la noche haya otra explosión acá y nos dejan sin ver el partido. Cuidado, porque mañana les cuelgan los ciudadanos ecuatorianos. 17 minutos para las 13 horas.
5: Seguimos con boletines informativos a través de la noticia de la doble R. Postulantes a la educación superior, 10 cosas que debes saber para llenar el formulario del registro social. Primero, no ingreses información falsa en tu registro social. La información que declaras es validada con otras entidades del Estado y contrastada con los datos que proporcionaste en el Registro Nacional. Por lo tanto, escribe correctamente la dirección de tu domicilio. Detalla la realidad de la situación laboral de los integrantes del hogar. No te dejes engañar por páginas no oficiales que afirman falsamente que la información del registro social no es validada ni verificada. 2. Si detectamos inconsistencias, tu formulario puede ser invalidado y no podrás obtener tu registro social. Credenciales para acceder al formulario. 3. Revisa tu bandeja de entrada, así como las carpetas de spam o correo no deseado. Las credenciales fueron enviadas entre el 21 y el 22 de junio. 4. Las credenciales y el enlace para acceder al formulario del registro social te enviamos al correo que ingresaste en el Registro Nacional desde nuestro mail oficial. 5. El correo con las credenciales se envió únicamente a los postulantes de la educación superior que no tiene información registrada en la base de datos de la unidad del registro social. Escanea el código QR. Verifica si cuentas con el registro social. 6. Para evitar errores, copia la contraseña que recibiste en tu correo electrónico. Pégala en el campo contraseña del formulario virtual del registro social. 7. Cuando el sistema te pida cambiar la contraseña, recuerda que la nueva contraseña debe tener entre 8 y 10 caracteres, / mayúsculas, minúsculas y números, / o carácter especial, arroba, etc. 8. Ten en cuenta que el cronograma para acceder al formulario del registro social con dígitos y fechas 7 y 8, lunes 29, martes 30 de junio, 9 y 0, miércoles 1, jueves 2 de julio y todos los dígitos desde el día viernes 3 al domingo 5 de julio del 2026. 9. Infórmate a través de nuestros canales oficiales en el Facebook en la unidad del registro social. cuenta de X, registro social, TikTok, registro social Ecuador y página web www.registrosocial.gov.es. Y 10, todos los servicios de la unidad del registro social son totalmente gratuitos. Si tiene dudas sobre información que vistes en redes sociales, verifícala a través de nuestros canales oficiales o escríbenos a aplicacion@registrosocial.gov.es. Siguiente boletín informativo de prensa. Boletín de prensa 29 de junio del 2026. El SRI habilita formatos para presentación de informe de cumplimiento tributario 2025. Las sociedades obligadas a contratar auditoría externa para sus estados financieros del ejercicio fiscal 2025 deberán presentar durante el mes de julio el informe de cumplimiento tributario ICT. 1. Para este proceso, el Servicio de Rentas Internas SRI habilitó los formatos oficiales necesarios para la elaboración de envío del ANNESO. Y el ICT permite verificar la correcta aplicación de los disposición tributaria por parte de los contribuyentes sujetos a auditoría externa, contribuyendo al fortalecimiento de los mecanismos de control y transparencia fiscal. Los formatos correspondientes al periodo fiscal 2025 estarán disponibles en la www.sri.gov.es/ICT. donde también se puede consultar información complementaria sobre esta obligación. La presentación del ANNESO se realiza mediante el SRI en línea, página web www.sri.gov.es, conforme al noveno dígito del registro único del contribuyente RUG y de acuerdo con el siguiente calendario. Si el noveno dígito es 1, tocaría el 10 de julio. Si es 2, 12 de julio. Si es 3, 14 de julio. Si es 4, 16 de julio. Si es 5, 18 de julio. Si es 6, 20 de julio. 7, 22 de julio. 8, 24 de julio. 9, 26 de julio. Y si el dígito es el 0, la fecha de vencimiento es hasta el 28 de julio. 10 minutos y las 13 horas.
0: La nota internacional. Bomberos de Quito rescatan con vida a un niño de 12 años luego de 5 días del terremoto en Venezuela. 5 días después del terremoto que afectó a Venezuela, el equipo de búsqueda y rescate urbano USAR ECUS Raya 01 del Cuerpo de Bomberos de Quito logró rescatar con vida a un niño de 12 años de edad que permanecía atrapado bajo los escombros en el sector de Macuto, Estado La Guairá. El equipo USAR ECU-01 forma parte del contingente ecuatoriano enviado a apoyar las labores internacionales de búsqueda y rescate. La institución informó que el operativo se realizó en coordinación con el equipo de rescate de la República Dominicana. El menor, identificado como Carlos, fue localizado y extraído con vida tras varias horas de labores especializadas de rescate. A través de sus redes sociales, Bomberos Quito Ecuador destacó que encontrar personas con vida después de varios días del sismo representa un impulso para continuar con las operaciones de búsqueda. Cada persona rescatada representa una familia que vuelve a tener esperanza y nos dice que vale la pena continuar buscando, señaló la entidad. Los rescatistas ecuatorianos en Venezuela indicaron que continúan desplegados en las zonas afectadas por el terremoto con el objetivo de localizar a más sobrevivientes entre los escombros. Mientras exista una posibilidad, seguiremos buscando, concluyó el Cuerpo de Bomberos de Quito en su mensaje. Las notas deportivas. Ecuador versus México. La Tri va por el pase a octavos del Mundial 2026 y BKC se lanza un desafiante mensaje. Ecuador y México se enfrentarán hoy martes 30 de junio en los 16avos de final de la Copa del Mundo 2026 en el Estadio Azteca de la Ciudad de México, en un duelo decisivo en el que ambas selecciones buscarán el ansiado boleto a los octavos de final. Ni la altura de la capital mexicana, ni un estadio azteca abarrotado debe ser pretextos en la lucha por el soñado pase a octavos, dijo el técnico de la tricolor, Sebastián Becasese. México, que juega en el Mundial como anfitrión, no recibió goles en la fase de grupos y confía en su localía para enfrentarse ante Ecuador. Tienen una gran fortaleza en este estadio mítico, histórico, dijo Becasese al describir el encuentro como un hermoso desafío, una gran responsabilidad. Y aunque los ecuatorianos están acostumbrados a la altura, los 2.240 metros sobre el nivel del mar de Quito, siempre un desafío para el rival. No ponemos queja ni excusa, dijo Becasese, al subrayar que saldrán a hacer su juego más allá del escenario y el adversario. Somos una selección que dio un paso importante. Después de 20 años se vuelve a meter en un cuarto partido y queremos hacer historia de por primera vez jugar un quinto partido, que es nuestro sueño, expresó el seleccionador ecuatoriano. Y hoy la selección de México va a recibir los goles de Ecuador, que le va a regalar con mucho cariño. Otra nota deportiva.
5: Amigos oyentes, así es, hoy la selección ecuatoriana se enfrentará a la selección mexicana y la FED alzó la voz tras los incidentes en México, presentó un reclamo oficial antes del duelo con la Tri. La Federación Ecuatoriana de Fútbol, FEF, rompió el silencio tras los incidentes registrados en la previa del partido entre Ecuador y México por los 16avos de la final del Mundial del 2026. Además, confirmó que se presentó un reclamo formal a la organización del torneo. A través de un comunicado oficial, el organismo expresó su rechazo a las acciones extrafutbolísticas ocurridas horas antes de este compromiso. Esto sucedió luego de que un gran grupo de aficionados mexicanos realizara ruidos cánticos en los exteriores del hotel de la concentración de la tricolor. La FEF señaló que este tipo de comportamiento distan mucho de los principios del juego limpio, equidad y la unidad en que el Mundial de Fútbol debería representarse. Y por ello decidió elevar el reclamo a las autoridades correspondientes, como debe ser. Además, hizo un llamado para que se adopten las medidas necesarias que garanticen la seguridad y bienestar de los jugadores ecuatorianos. También pidió al cuerpo técnico los hinchas ecuatorianos estén protegidos. En este comunicado también se manifestó su confianza en que estos hechos no empañen la fiesta del fútbol. Además, resaltó que durante el torneo también se haya respeto, la sana competencia y entre ambas selecciones. La federación cerró el pronunciamiento con un mensaje firme. Ecuador siempre responderá en la cancha estas acciones antideportivas, dejando claro que la mejor respuesta de la tricolor será dentro del terreno de juego, como debe ser, amigos oyentes. Estuvo muy, pero muy, muy malo que la gente de México se porten así en la noche, madrugada, no dejando dormir a nuestra querida selección. Malanochaditos, pero vamos al juego.
0: Va a ganar esta tarde.
5: Sí.
0: La temperatura máxima hoy en Biblián llegará a los 18 grados centígrados y por la noche será de 11 grados centígrados. Hoy, el sol apareció en el firmamento de Biblián a las 6 horas con 20 minutos. Y también hoy el sol se esconderá en el firmamento de Biblián a las 18 horas con 19 minutos. La radiación ultravioleta es alta, 8 UV. El viento circula a 18 kilómetros por hora. Y más adelante en la tarde no va a haber lloviznas acá en Biblián, pero sí probabilidades del 40% en la noche de lloviznas acá en el Cantón Verde del Austro Ecuatoriano. Este es en cuanto al pronóstico del tiempo para Bibila.
5: Compañero Rafael, ¿cómo está su marcador para el partido de hoy?
0: Hoy Ecuador le va a ganar en el mismísimo Estadio Azteca de la Ciudad de México por 2-0. Usted.
5: 3-1, gana Ecuador.
0: Bien, bienita.
5: 3-1, así quiero yo, así. Así sea, unos 2-3, para que los mexicanos, ojalá Dios quiera, se pongan el cierre en la boca.
0: Oiga, Dianita, ayer me alegré también al ver el partido este entre Alemania y
5: Paraguay. Qué lindo.
0: Muy bonito. ¿Mm? Y qué lindo que Paraguay se clasificó con el penal. Muy bien. Bueno, lamentablemente a la campeona Alemania se eliminó. Será en otra oportunidad de aquí a 4 años si se clasifican.
5: Pero está muy bien que los equipos, Marruecos, Ecuador, Paraguay, estén jugando de esa manera, realmente demostrando que sí, sí se tiene garra futbolística con estos jugadores realmente que tienen una buena trayectoria y tienen un buen futuro. Tienen un buen futuro, están jóvenes.
0: Mire el partido entre Brasil y Japón.
5: También.
0: Casi, Japón le sorprende a Brasil.
5: Sí,
0: casi,
5: dio uno
0: a último
5: primerito.
0: Minuto Brasil hizo el segundo gol.
5: Sí, imagínense,
0: muy bien, va progresando el fútbol a nivel del mundo.
5: Daita, Diosito, no quitarán la luz hoy noche, por favor.
0: Sí,
5: que no
0: sí,
5: se vaya
0: sí.
5: La luz. A las 2 de la mañana se fue la luz.
0: 2:07, dice.
5: 2:05, 2:07 de la mañana todavía yo estaba despierta. Llegaba de San Pablo.
0: De San Pablo.
5: Sí, no pude abrir la puerta ahí, estaba todo oscuro.
0: Justo oscuro.
5: Y todo oscuro. Ojalá no nos quiten la luz hoy. Nos fuimos. ¡Que viva el Ecuador!
0: ¡Que viva! Que Dios les pague a cada uno de ustedes, amigos, por siempre escuchar y apoyar al original, a la propia radio El Rocío en Biblián, Ecuador. Dios bendiga en su vida. Una linda tarde. Cuídense.

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2: Radio El Rocío, en los 1370 kHz, en amplitud modulada, le informa la hora. 12 horas, 59 minutos.
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2: 1370 kHz, en amplitud modulada, le informa la hora. 12 horas, 59 minutos.
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0: Hemos llegado al 30 de junio, hemos llegado a la fecha del Happy Birthday to You, a este día muy especial de su cumpleaños. Ha llegado ya la fecha de que hoy juega la selección ecuatoriana con México. Hoy estamos en el día de San Pablo. Hoy estamos de festejo. Felicidades, que Dios me lo bendiga. Nos alistamos para la graduación del muchacho. La graduación de la señorita. ¿Qué tal? ¿Cómo está? ¿Cómo están sus últimos toques ya? ¿Cómo están con los muchachos, los jóvenes también? Los niños están pasando de año. Se nos quedaron en supletorio de recuperación. Pues tienen que tener estos dos días, ¿no? Jueves, viernes. Y de pronto la próxima semana, si es que no es mismo, en algunas materias. Pongámonos pilas, que se nos viene un nuevo año lectivo. A prepararnos, muchachones, en estas vacaciones. Que también nos preparemos, que también estudiemos. Bienvenidas, bienvenidos. Nos vamos con el festejo del cumpleañero, de la cumpleañera, el día de hoy.
1: Hoy es un día para celebrar, para sonreír y disfrutar. El 30 de junio ya llegó y la alegría es...

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1: Radio El Rocío, en los 1370 kHz, en amplitud modulada, le informa la hora. 13 horas, 15 minutos.
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1: 13 horas, 18 minutos.

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¡Chachay, qué frío, qué frío, qué frío hace en el Cantón Biblián! ¿Será porque estamos en cabina de la radio y no estamos en mucho tanto movimiento, pero qué frío que hace? Nos vamos a bailar en la fiesta de San Pablo en la comunidad de San Pedro. Todavía estamos allá en San Pedro con las fiestas. Y hoy tendremos pantalla gigante, gracias a los señores priostes organizadores. Si usted desea ver el partido en San Pedro de Biblián, por allá estará la pantalla gigante. Sí, señor, con el DJ Evolution. Por ahí estarán en pantalla gigante, como que vemos a los Hayaks. Nos vamos por San Pedro. Estamos con frío por acá. Vamos a ver el viento a cuánto está. A 21 kilómetros por hora este viento. Por eso hace frío, por eso estamos chechay, porque el viento sí que está volando, corriendo desesperadamente. Estamos a 21 kilómetros por hora. Sí, señor, qué frío hace en el Cantón Biblián. Arrópese muy bien, tanto bastante. La temperatura alcanza 18 a 19 grados. Pero el frío está potente porque tenemos el viento desesperado a 21 kilómetros por hora. Estamos con la programación de los cumpleañeros y cumpleañeras en este día. Gracias a todos y cada uno de ustedes quienes están pendientes de la doble R.

Aquellos ojitos mentirosos, no me mires nunca más. 1:30, ya la Radio El Rocío les informa la hora. Estamos en la 1:30. Aquí damos inicio a espacio publicitario en vivo. Los clasificados del momento. 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

sí avanzaremos a llegar hasta México. Camino para México, sí se puede llegar. Y a ti, así con toda, pero así con todo respeto, amigos oyentes, nosotros, la selección ecuatoriana, siempre humildes, ¿no? Y le comento que en las redes crece la polémica por un presunto hostigamiento hacia la querida selección ecuatoriana, la Tri. Hasta el momento no existe una sanción confirmada, pero el tema ya genera debate entre los hinchas. ¿Usted cree, amigo oyente, que debería investigarse lo ocurrido? Déjeme por acá algún comentario. México podría ser sancionado por hostigar a la selección ecuatoriana. El respeto también es parte del juego, que gane el fútbol.

Qué buenos temas para la selección ecuatoriana, en las buenas y en las malas, en las malas y en las buenas. La querida selección ecuatoriana, desde donde usted esté, tiene que sentirse orgullosamente ecuatoriano, ecuatoriana. A todos los amigos y amigas acá en los barrios del Cantón Biblián, también se están alistando ya de pronto para poder observar el partido, dice Dianita. Estamos organizándonos, sí señor, hoy. Solo pedimos a Dios que no nos quiten la luz, por favor. Ya Selec está investigando qué es lo que ha explotado, qué es lo que ha pasado por allá por la central hidroeléctrica. Dios mío, que no vuelva a suceder. Porque si no, nos quedamos sin fútbol para la selección ecuatoriana. Es lo más importante, la hinchada. Todo el Ecuador tiene que estar atento. Sí, señor, amigos oyentes. 20 minutos y las 14 horas. Ya hay pronunciamiento de la Federación Ecuatoriana de Fútbol, FEF. Ya presentó un reclamo formal ante los incidentes previos al encuentro ante México. La FEF aclaró que este tipo de situaciones atentan contra los jugadores, cuerpo técnico e hinchas. No al juego sucio, está ya un comunicado en las páginas de la Federación Ecuatoriana de Fútbol.

Vamos, querida selección, siempre le apoyamos a la selección ecuatoriana. ¿Desde dónde usted está apoyando a la selección? Saludos a la gente en Nueva York, en Manhattan, en la Gran Manzana, en Brooklyn, a todos y cada uno de ustedes, en Pensilvania también, a todos en Cuenca, quienes están por los mercados. También dice Dianita, vamos a apoyar a la selección ecuatoriana desde donde nosotros estemos. Así es, apoyemos, apoyemos donde esté, esté. Vamos, Ecuador, sí se puede, dice Dianita. Saludos desde Manhattan. Saludos, 2-1, gana Ecuador. Qué bien, qué bueno. Sigamos con esos pensamientos buenos. Vamos a poner a nuestra querida selección bajo el manto de nuestra Virgencita del Cielo para que les pueda cubrir este día. La Tri respondió ante los hechos de anoche y madrugada. Le comento que la Tri sí respondió, pero ¿cómo? Con tranquilidad. Frente a la hostilidad que tenían, ese ruido que intentaron imponer a los locales a la selección ecuatoriana, eligió la calma, la fe. Mientras el otro lado estaba con arrogancia, los nuestros se arrodillaron en oración. Recordaron que los partidos se ganan en humildad, se define quizás en la cancha, en el césped. La respuesta de la Tri no será en provocación, sino en el fútbol y la garra en la cancha. Ecuador entero está con ustedes, muchachos. La Tri responde con fe ante esta soberbia de este país anfitrión. No hay otra palabra, soberbia, racismo del país mexicano hasta nosotros los ecuatorianos.

Y este grupo 69, le comento que estará por la comunidad de la Vaquería en las fiestas de la Virgen del Perpetuo Socorro. Ya estaremos en las fiestas de la Vaquería también. Por ahí estaremos llegando, asomándonos. Saludamos a los cumpleañeros. Tenemos tiempo todavía porque hoy es el día 30 de junio de este año. Para saludar a todos los cumpleañeros y cumpleañeras, que Dios me los bendiga hoy y siempre. En los Estados Unidos saludamos a la señora Viviana Hualpa Sarmiento. El día de hoy está de cumpleaños. Le saluda a toda la familia desde el Ecuador, desde la comunidad de San Camilo. Para la cumpleañera de hoy, ¡que viva la cumpleañera, mi señora Viviana! Diosito me lo bendiga, Viviana Hualpa, allá en los Estados Unidos. Hoy está de Happy Birthday to you. Que Dios me lo bendiga.

Así, cogiendo el pancito, nos vamos a la vaquería porque tenemos que bailar con este grupazo, con esta orquesta, con el grupo 69. Nos están invitando por San Pedro. Hoy es el último día de la fiesta de San Pablo en la comunidad de San Pedro del Cantón Biblián. Sigue las festividades. Hoy tendremos unos buenos eventos, le cuento, que tendremos grandes eventos todavía. Entre ellos vendrá Troy y los Reyes y los Hayaks. Hoy estará culminando las fiestas de San Pablo. Saludos a todos también de la página Cochahuayco Unido, el canal digital que une a los pueblos. Él está transmitiendo en vivo. No sé los muchachos cómo se aguantan tanto frío desde el día viernes, sábado, domingo, lunes y martes. Para todos los amigos de Cochahuayco Unido, colegas, hoy estamos en este segundo día de festividades en honor a San Pablo. Ya se está repartiendo ese sabrosón almuerzo. Está demorando porque hay mucha gente, dice. Venga nomás, Dianita, todavía está su platito calientico por acá. Dios le pague, vida y chungullas. Ya estaremos llegando por ahí. Por ahí nos vemos una cooperativa y nos fuimos. Saludos a todos los priostes de este último día de San Pablo. Allá en la comunidad de San Pedro. No se olvide, hoy Troy y los Reyes. Grandes músicos y los Hayaks. Los Hayaks, ahí estará presente hoy por la noche. Y si usted quiere observar el partido en pantalla gigante, le cuento que Power Evolution estará transmitiendo el partido. Dios quiere que no se me vaya la luz. Saludos, muchachones, están a full allá por San Pedro. San Pedro, San Pedro, con el platito del cuy. ¡Que viva San Pablo!

con ese platito del cuy vamos a bailar. Dice Dianita, parece que le escucharon la Selec. Está anunciando que no habrá cortes de energía, que están revisando qué es lo que ha explotado. Pero no sabemos en qué momento será, pues, más cortes. Esto es inesperadamente. Saludos a la gente de Quimandel. Saludos a la gente de Delec también, que nos están enviando los saluditos. Dice que Ecuador ganará 2-1. Ecuador ganará 3-0. Ecuador ganará 5-1. Les daremos hasta para llevar el fiambre en hoja de achira. La cosa es que, bueno, Dios quiera, todo con humildad, amigos oyentes. Qué lindos mensajes que nos hacen llegar, gracias. Saludos a la cumpleañera. Está por Estados Unidos la cumpleañera. Den avisando que estamos saludando a la señora Viviana Huelpa Sarmiento. El día de hoy está de Happy Birthday y le saluda a toda la familia desde la comunidad de San Camilo. Felicidades, que Diosito me lo bendiga. Para todos los amigos en los talleres acá en la ciudad de Biblián, los talleres que están ya automotriz, apúrese, maestro, que tenemos que ir a mirar el partido. Hágale nomás el trabajo bien hechito, pero... Saludos, el cambio de aceite están por ahí. Acá en la ciudad de Biblián, en la ciudad de Azogues, Cañar hace mucho frío también. Saludos a la gente de la ciudad de Cañar, que también hace bastante frío. Chachay está Cañar. Allá Cañar es más frío que acá el cantón Biblián, le cuento. Con esta canción me voy a despedir, porque nos fuimos. Saludamos a todos en Monroy, Pichumasa, Mururco también. A todos en San Miguel Arcángel, de la cárcel de Azogues también. Qué lindos mensajes que nos hacen llegar. 4-1, dice Dianita. 1-0 también. 0-0, empate, dice Dianita. Vamos a ver a cómo nos quedamos hoy por la noche. Yo lo digo 3-1. No ofrecerán algo que no van a cumplir. No pueden cumplir, pues no estén ofreciendo. Y así es que si nos casamos, nos casamos así, en chico nomás, pero no publicando. 5 minutos y las 14 horas.

0: Radio El Rocío, en los 1370 kHz, en amplitud modulada, le informa la hora. 14 horas, 0 minutos.
1: Oración, llevando en sus manos una vida entera, cargada de entrega generosa, alegría contagiante, entusiasmo solidario, un gran amor a Dios y una fidelidad consagrada a su querido hogar. Invitación fúnebre. Descansó en la paz del Creador, quien en vida se llamó la Señora María Laura Lluicota Paguay, que en paz descanse. Desde los Estados Unidos, su esposo Pedro Pablo Taday. Sus hijos César, Jorge, Vanessa, Cristian, Abraham, Aisley y Emi Taday. Su hijo político o su hija política Nube Gómez. Sus padres Manuel Lluicota fallecido y María Rosario Paguay. Sus padres políticos Juan Alberto Taday y María Dolores Lucero fallecidos. Los hermanos Lorenzo, Segundo, Jorge, Ricardo, Luz, Angelita, Humberto, Rodrigo y Claudio Lluicota. Sus nietos Giovanni, Eliana, Samantha y Pablo Taday Gómez. Desde el Ecuador, sus hermanos políticos Juan, Zoila, Angélica y María Taday. María Carchi, su tía política Alcira Paguay. Sus primos Aida María Landi, Freddy y Sonia Dután. Sobrinos, primos y demás familiares cumplen con el penoso deber de comunicar su sensible fallecimiento acaecido el día jueves 25 de junio del 2026 en los Estados Unidos. A la vez participan a los familiares, amigos y conocidos a la velación del cuerpo presente y a la Santa Misa por el eterno descanso de su alma. Se oficiará el día jueves 2 de julio del 2026 en la iglesia de la comunidad de Cachigaluay, perteneciente a la parroquia Nazón. Sus familiares expresan su amable gratitud por acompañarnos en este acto de piedad humana. Cachigaluay, junio del 2026. Ha dejado de existir quien en vida se llamó la señora María Laura Lluicota Paguay. Que haya eterna paz en su tumba.
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1: Radio El Rocío, en los 1370 kHz, en amplitud modulada, le informa la hora. 14 horas, 16 minutos. 1370 kHz, en amplitud modulada.
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2: Radio El Rocío, en los 1370 kHz en amplitud modulada, le informa la hora. 14 horas, 33 minutos.
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3: Radio El Rocío, en los 1370 kHz, en amplitud modulada, le informa la hora. 14 horas, 47 minutos.
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1: Radio El Rocío en los 1370 kHz en amplitud modulada le informa la hora. 15 horas, 3 minutos.
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4: Oración, llevando en sus manos una vida entera, cargada de entrega generosa, alegría contagiante, entusiasmo solidario, un gran amor a Dios y una fidelidad consagrada a su querido hogar. Invitación fúnebre, descansó en la paz del Creador, quien en vida se llamó la Señora María Laura Lluicota Paguay, que en paz descanse. Desde los Estados Unidos, su esposo Pedro Pablo Taday. Sus hijos César, Jorge, Vanessa, Cristian, Abraham, Aisley y Emi Taday. Su hijo político o su hija política Nube Gómez. Sus padres Manuel Lluicota fallecido y María Rosario Paguay. Sus padres políticos, Juan Alberto Taday y María Dolores Lucero, fallecidos. Los hermanos Lorenzo, Segundo, Jorge, Ricardo, Luz, Angelita, Humberto, Rodrigo y Claudio Lluicota. Sus nietos, Giovanni, Eliana, Samantha y Pablo Taday Gómez. Desde el Ecuador, sus hermanos políticos, Juan, Zoila, Angélica y María Taday, María Carchi, su tía política Alcira Paguay, sus primos Aida María Landi, Freddy y Sonia Dután, sobrinos, primos y demás familiares cumplen con el penoso deber de comunicar su sensible fallecimiento acaecido el día jueves 25 de junio del 2026 en los Estados Unidos. A la vez participan a los familiares, amigos y conocidos a la velación del cuerpo presente y a la Santa Misa por el eterno descanso de su alma. Se oficiará el día jueves 2 de julio del 2026 en la iglesia de la comunidad de Cachigaluay, perteneciente a la parroquia Nazón. Sus familiares expresan su amable gratitud por acompañarnos en este acto de piedad humana. Cachigaluay, junio del 2026. Ha dejado de existir quien en vida se llamó la señora María Laura Lluicota Paguay, que haya eterna paz en su tumba.
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2: Radio El Rocío en los 1370 kHz en amplitud modulada le informa la hora. 15 horas, 18 minutos.
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2: Radio El Rocío, en los 1370 kHz, en amplitud modulada, le informa la hora. 15 horas, 31 minutos.

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1: Radio El Rocío, en los 1370 kHz en amplitud modulada, le informa la hora. 15 horas, 47 minutos.

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2: Radio El Rocío en los 1370 kHz en amplitud modulada le informa la hora. 16 horas, 0 minutos.
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María, Madre del Rocío, ten piedad de Biblián y del mundo entero. Invitamos a niños, jóvenes, familias, instituciones, movimientos, comunidades, a participar del Rosario de la Aurora todos los sábados a las 5 de la mañana, concentrándonos en la iglesia parroquial, y desde allí a las 5:10 saldremos hacia el santuario, llevando la sagrada imagen de Nuestra Madre del Rocío y recibiendo de ella sus bendiciones y su paz.

0: oración, llevando en sus manos una vida entera cargada de entrega generosa, alegría contagiante, entusiasmo solidario, un gran amor a Dios y una fidelidad consagrada a su querido hogar. Invitación fúnebre. Descansó en la paz del Creador, quien en vida se llamó la Señora María Laura Lluicota Paguay, que en paz descanse. Desde los Estados Unidos, su esposo Pedro Pablo Taday. Sus hijos César, Jorge, Vanessa, Cristian, Abraham, Aisley y Emi Taday. Su hijo político o su hija política Nube Gómez. Sus padres Manuel Lluicota fallecido y María Rosario Paguay. Sus padres políticos Juan Alberto Taday y María Dolores Lucero fallecidos. Los hermanos Lorenzo, Segundo, Jorge, Ricardo, Luz, Angelita, Humberto, Rodrigo y Claudio Lluicota. Sus nietos Giovanni, Eliana, Samantha y Pablo Taday Gómez. Desde el Ecuador, sus hermanos políticos Juan, Zoila, Angélica y María Taday. María Carchi, su tía política Alcira Paguay. Sus primos Aida María Landi, Freddy y Sonia Dután. Sobrinos, primos y demás familiares cumplen con el penoso deber de comunicar su sensible fallecimiento acaecido el día jueves 25 de junio del 2026 en los Estados Unidos. A la vez participan a los familiares, amigos y conocidos a la velación del cuerpo presente y a la Santa Misa por el eterno descanso de su alma. Se oficiará el día jueves 2 de julio del 2026 en la iglesia de la comunidad de Cachigaluay, perteneciente a la parroquia Nazón. Sus familiares expresan su amable gratitud por acompañarnos en este acto de piedad humana. Cachigaluay, junio del 2026. Ha dejado de existir quien en vida se llamó la señora María Laura Lluicota Paguay, que haya eterna paz en su tumba.
1: A los hijos e hijas a cuidar de sus padres y madres ancianos.
2: En el mundo hay cada vez más ancianos y ancianas. Aumenta la tercera edad.
1: Y aumenta sobre todo el abandono a las personas de la tercera edad.
2: En la mayoría de los países, la mitad de los ancianos y ancianas viven solos.
1: Sus familiares los dejan en asilos.
2: Se los quitan de encima.
1: Son un estorbo en sus casas.
2: Hay que darles de comer, hay que vestirlos, bañarlos.
3: Y yo no te daba de comer, hijo. Y te vestía. Y te bañaba cuando eras chiquito.
1: Sin nada que hacer para sentirse útiles. Sin nadie con quien recordar la vida. Sin el cariño de su familia. Abuelos y abuelas se despiden de este mundo sin entender qué hicieron mal para recibir tanta ingratitud.
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1: Radio El Rocío, en los 1370 kHz en amplitud modulada, le informa la hora. 16 horas, 17 minutos.
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0: Radio El Rocío, en los 1370 kHz, en amplitud modulada, le informa la hora. 16 horas, 31 minutos.
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1: Radio El Rocío, en los 1370 kilohertz, en amplitud modulada, le informa la hora. 16 horas, 47 minutos.
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1: Radio El Rocío en los 1370 kHz en amplitud modulada le informa la hora. 17 horas, 1 minuto.
2: Oración. Gracias por haberte quedado en nuestra memoria de la forma más hermosa. Tu recuerdo a veces llena nuestros ojos de lágrimas y otras nos regala una sonrisa. Desde que amanece hasta que cae la noche, te llevamos en nuestros pensamientos y al mirar el cielo encontramos consuelo, porque sabemos que en uno de esos rayitos estás tú, acompañándonos siempre. Invitación a misa de honras. Sus padres José Benigno Sanango Palaguachi fallecido y María Tránsito Lema Lema fallecida. Sus hermanos María Dolores, Luis Abdón fallecido, María Rosario, Manuel María, María Gerardina, María Delia, Blanca Angélica y María Tránsito Sanango Lema. Sus hermanos políticos Segundo Dután, Marta Palaguachi, Rafael Dután, Luis Luzuriaga, Florencio Ludizaca y Fernando Huartanzaca. Sobrino Sanango Lema, Dután Sanango, Sanango Palaguachi, Dután Sanango, Sanango Lema, Ludizaca Sanango, Rivera Sanango, Cajamarca Sanango, Huartanzaca Sanango. Sus tíos, primos y demás familiares, de quien en vida se llamó Mario Rodrigo Sanango Lema, que de Dios goce. Al recordar con profundo dolor y tristeza el primer año de su fallecimiento, participan a los familiares, amigos y conocidos a la Santa Misa que por el eterno descanso de su alma se celebrará el día sábado 4 de julio del 2026 a partir de las 10:10 a.m. en la capilla del barrio San Antonio, perteneciente al Cantón Biblián. Agradecemos su presencia y sus oraciones por el eterno descanso de su alma. Biblián, junio del 2026.

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1: Radio El Rocío en los 1370 kHz en amplitud modulada le informa la hora. 17 horas, 16 minutos.
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1: Radio El Rocío, en los 1370 kHz, en amplitud modulada, le informa la hora. 17 horas, 30 minutos.
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1: 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Radio El Rocío, en los 1370 kHz, en amplitud modulada, le informa la hora. 17 horas, 46 minutos.

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2: Radio El Rocío, en los 1370 kHz, en amplitud modulada, le informa la hora. 18 horas, 2 minutos.
3: Oración. Gracias por haberte quedado en nuestra memoria de la forma más hermosa. Tu recuerdo a veces llena nuestros ojos de lágrimas y otras nos regala una sonrisa. Desde que amanece hasta que cae la noche, te llevamos en nuestros pensamientos y al mirar el cielo encontramos consuelo, porque sabemos que en uno de esos rayitos estás tú, acompañándonos siempre. Invitación a misa de honras. Sus padres, José Benigno Sanango Palaguachi, fallecido, y María Tránsito Lema Lema, fallecida. Sus hermanos, María Dolores, Luis Abdón, fallecido, María Rosario, Manuel María, María Gerardina, María Delia, Blanca Angélica y María Tránsito Sanango Lema. Sus hermanos políticos, Segundo Dután, Marta Palaguachi, Rafael Dután, Luis Luzuriaga, Florencio Ludizaca y Fernando Huartanzaca. Sobrino Sanango Lema, Dután Sanango, Sanango Palaguachi, Dután Sanango, Sanango Lema, Ludizaca Sanango, Rivera Sanango, Cajamarca Sanango, Huartanzaca Sanango. Sus tíos, primos y demás familiares, de quien en vida se llamó Mario Rodrigo Sanango Lema, que de Dios goce. Al recordar con profundo dolor y tristeza el primer año de su fallecimiento, participan a los familiares, amigos y conocidos a la Santa Misa que por el eterno descanso de su alma se celebrará el día sábado 4 de julio del 2026 a partir de las 10 horas 10 en la mañana en la capilla del barrio San Antonio, perteneciente al Cantón Biblián. Agradecemos su presencia y sus oraciones por el eterno descanso de su alma. Biblián, junio del 2020.

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2: Radio El Rocío, en los 1370 kHz, en amplitud modulada, le informa la hora. 18 horas, 17 minutos.
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0: Ya sonaron las campanas, son las 12. Feliz un cumpleaños y un dichoso amanecer.
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1: Radio El Rocío en los 1370 kHz en amplitud modulada le informa la hora. 18 horas, 33 minutos.
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0: Familia, será grato servirles.
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1: Radio El Rocío, en los 1370 kHz en amplitud modulada, le informa la hora. 18 horas, 45 minutos.